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0: Le mandamos un gran saludo a la Daina de Valparaíso. ¿Cómo estás, Daina? La Daina de Valparaíso. Y nos estaba contando en antes, se me olvidaba contar, pues. La Daina de Valparaíso me decía, Monochito, yo fui pito, ¿ah? ¿Eh? Y platillos.
1: Ah, bueno.
0: Otro nivel, la Daina. En la Escuela España de Valparaíso en el 2007. Me dice, puta, que fuimos bueno. Y pito en el Insuco Valparaíso año 2010. Segundos ganadores a nivel nacional. Otro nivel. Otro nivel, ¿o no? Otro nivel.

¿Alguien ha bailado esta canción o no? Nosotros con DJ la tenemos bailada. ¿La quieren ver? No, DJ, ¿qué te pasa? Ah, no, no. DJ no quiere, no quiere, no quiere, no quiere. Ya, disculpe, no he hecho nada, no he hecho nada. Tranquilo, no. Pero si lo salió buena.

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3: En su Radio Carnaval ya son las 21 horas con 11 minutos.

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0: Estamos en vivo en su radio carnaval. Ya comenzamos en Viva la Noche en su radio carnaval.
1: Una canción.
0: Sí, señor.
1: Un saludo.
0: Sí, señor.
1: Lo que quieras.
0: También.
1: Comunícate con el Morocho Sabrosón.
0: También.
1: Al más 569-8489-0979.
0: ¿Sí? Muchas gracias. Estamos en vivo acá.
2: Morocho, estamos esperando el reggaetón de Cerro.
0: Vayan a estudiar, hombre. Miren lo que está esperando el reggaetón de Cerro. ¡Vayan! Miren que mañana tienen clase. Oye, hablando de clase, la próxima semana. Yo me acuerdo que en la previa de Fiestas Patrias, no sé ustedes, pero en mi caso, en mi comuna hermosa de Quintero, a la cual aprovecho de enviarle un gran saludo para mi comuna hermosa de Quintero. ¿Quién ha ido a Quintero? Levanten la mano todos los que han ido a Quintero. ¿Quién quiere ir a Quintero? Yo lo invito personalmente. Yo invito al que quiera, lo invito a Quintero. Ni un problema. ¿Quién quiere ir? Yo me acuerdo de previo a las Fiestas Patrias, daban como unos días libres, ¿o no? Ya, por ejemplo, este año estamos acá, 17, van a lunes, martes, miércoles y jueves. En ese tiempo dan como esa semana, libreta. ¿Se acuerdan, no? Y ahora está igual, ¿o no? O los niños tienen que ir a clase igual la próxima semana. Porque varios van a hacer desfile el día jueves, otro el viernes, otro el lunes. Pero la próxima semana, ¿tienen clase igual? ¿O hay algunos que se están haciendo los larry con la clase y no van a... ¿Saben cómo se llama eso, no? Interferiado. Miren el nombre que le buscaron. Hasta suena bonito el nombre. No, nosotros tenemos interferiado.

0: compadre, ¿cómo estás?
1: Sí, hola, hola.
0: Marito el carnavalero por acá en la 98.1 en el mes de septiembre.
1: Ya. Bueno, compadre. No, Marito el carnavalero, el eterno enamorado.
0: Era. Buena, compadre, ¿cómo estás? Sí, Marito el carnavalero por acá en la 98.1 en el mes de septiembre. Ya, listo para bailar la cueca, listo para ir a tomando el caso de chicha, para desfilar.
1: Ya.
0: Acá un saludo afectuoso al Club de Encuestre San Isidro de Quillota, que está ahí cerca de la Escuela de Caballería.
1: Ah, buena.
0: A cargo de don Cristian del Canto.
1: Buena. Mira que... Ya, y usted, Marito Carnavalero, y usted desfila con ellos, ¿no? Nunca...
2: Uy, Plancha
1: Campo, enchufo,
2: el lunes.
1: ¿Cómo Plancha Campo, compadre? A ver, vamos a escuchar a este auditor. No, hay que escuchar. No lo cortes, escuchémoslo. Escuchémoslo.
2: Uy, Plancha Campo, enchufo, el lunes ya van de vacaciones. Ya, estamos dicho y eso.
1: Ya.
2: Chao, amigo, un abrazo.
1: Hay que escucharlo. Como dijo nuestro gran y querido amigo Julio Iglesias, hay que escuchar la voz del pueblo, viejo. ¿Por qué lo voy a cortar? A nosotros, al estimado contribuyente que acaba de llamar y enviar ese tan simpático mensaje, que partió de esta manera.
2: Oye, Blanche Campo, enchufo, debe ser lunes, ya van de vacaciones.
1: Ya. No. Estamos en el...
3: Yo te escuché el viernes, morocho, y yo fui al tiro para allá.
1: Yo quiero decir algo. Amigo contribuyente de Radio Carnaval, quiero decirle lo siguiente para usted, amigo, con mucha tranquilidad, con mucha emoción, con mucha convicción, con tranquilidad, que el día lunes no todos los colegios están con vacaciones, porque para eso los colegios piden la autorización al Mineduc para tomarse la semana, pero hay que recuperarla a fin de año. Por ello, hay varios colegios que no pidieron autorización y tienen clases la próxima semana. Muchas gracias, estimado contribuyente. Eso es lo que le puedo decir al estimado contribuyente. Ahora, si no fuera el locutor de la Radio Carnaval, ¿qué le diría yo? Si no tuviera el poder de las comunicaciones, ¿qué diría yo?

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1: En Carnaval FM son las 22 horas con un minuto.

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2: En Carnaval FM son las 22 horas con 32 minutos.

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1: En la Carnaval, 23 horas con 5 minutos.

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1: En la Carnaval, 23 horas con 33 minutos.

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1: En Carnaval FM son las 0 horas con 30 minutos.

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1: En la Carnaval es la 1 de la madrugada con 2 minutos.

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1: En su radio regalona, son las 2 de la madrugada con 3 minutos.

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1: En Carnaval FM, exactamente las 3 de la madrugada.

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1: Esta es la hora en su Radio Carnaval, 3 de la madrugada con 33 minutos.

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1: Son las 4 de la madrugada en su Radio Carnaval.
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1: En su radio Carnaval, son las 4 de la madrugada con 32 minutos.

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1: En Carnaval FM son las 5 de la madrugada con 2 minutos.

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1: En Carnaval FM son las 5 de la madrugada con 31 minutos.

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1: En su Radio Carnaval son las 6 de la mañana con 4 minutos.

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estamos todos. Estamos todos ahí. Están ahí. Hola, hola, hola, hola, hola, hola, hola, hola, hola, hola, hola, hola, hola, buenos días. Ahí sí, ya estamos todos.

0: buenos días, Chile. Hola, hola, hola, hola, hola, hola, hola, hola, hola. ¿Qué tal, qué tal, qué tal? ¿Cómo están? Muy buenos días. Señoras y señores, amigos, amigas, ¿cómo les va? ¿Cómo están? Un gusto, un placer saludarles a esta hora de la mañanita. Aquí en su radio, regalona su radio, carnaval. Ya estamos total y completamente en vivo, mañanita del martes 8. Martes 8 de septiembre. Acá estamos en su radio carnaval, la número uno, la número uno, la número uno de todo Chile. Alex y el clan Azamache. Toda la energía, todo el ritmo, todo el sabor de su radio carnaval ya en esta mañanita del martes 8 de septiembre. 6 de la mañana ya con 18 minutos. ¿Cómo están? Muy buenos días. Querido amigo, querida amiga, un gusto, un placer saludarle y acompañarle a esta hora de la mañana para iniciar esta nueva jornada. Así es. Arriba, arriba, arriba. Arriba, arriba, Chile. Hola, hola, hola, hola, hola, hola. Muy buenos días. ¿Cómo amaneció? ¿Cómo estuvo ese tutito? ¿Recuperó energía? ¿Ah? ¿Repuso energía? Se pegó el tuto de la vida, se lo pegó hoy día. Compadrito, un abrazo grande para todos, para todos, para todos. Que tengan un lindo día martes. Acá nosotros le vamos a estar acompañando, pues. Así es. Le vamos a estar acompañando con buena música, buenas canciones. Como siempre. Y la mejor compañía, por supuesto. Solamente a través de las ondas alegres de su radio Carnaval en todo Chile.
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0: 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Habilitamos nuestro WhatsAppito regalón para que pase por ahí, deje su mensaje, su comentario, sus buenos días. Vaya a dejar sus buenos días, porque si uno llega, tiene que saludar. Nosotros ya saludamos, le toca a usted. Le toca a usted dejar sus buenos días ahí en el WhatsAppito regalón. El buenos días más ingenioso se va a llevar un auto 0 kilómetros. ¿Te acuerdas cuando regalaban en los programas antiguamente? En la radio y la televisión regalaban autos. Ahora no regalan, ¿no? ¿Regalan vales de gas? No, mentira. Muy bien. Vamos a comenzar. Vaya a pasar por el WhatsApp, vaya a pasar también por las redes sociales. Tenemos nuestro Facebook, tenemos nuestro Instagram, radiocarnaval.cl en nuestro Instagram, Radio Carnaval FM en Facebook. Búsquenos ahí en las redes sociales. ¿Tenemos la publicación ya o no? ¿Tenemos publicación, compa? Del día de hoy ahí en las redes sociales o no? ¿Tenemos pregunta carnavalera para el día de hoy? Tenemos pregunta carnavalera para esta super jornada del día martes. Vamos a revisar de inmediato nomás. ¿Cuál es la pregunta carnavalera del día de hoy? ¿Cuál es la pregunta carnavalera del día de hoy? A ver. Ahí está la fotografía. ¿Cómo salimos hoy día? Salimos más o menos, ¿no? Bueno, es lo que hay nomás. Ahí estamos en la fotografía. Vaya nomás, vaya al Instagram, vaya al Facebook. Ahí está la fotografía de este moldecito, lo que hay nomás, ¿verdad? Pero ahí está la fotografía. ¿Cuál es la pregunta carnavalera? Este es un debate. Este es un debate para el día de hoy. Debate carnavalero para este supermartes. Atención. Atención. Ah, pero dale el efecto.
2: Es.
0: Atención. Pregunta para el día de hoy. Debate carnavalero para el día de hoy. ¿Eres de los que empieza a celebrar temprano o esperas hasta que llegue oficialmente el 18? ¿Qué dice el público? Ahí al WhatsAppito de la número 1, más 569-7288-6470. Pase por ahí, voy a dejar su comentario, voy a dejar la respuesta al debate del día de hoy. Usted, amigo, usted, amiga, ¿Es de los que empieza a celebrar temprano? ¿O espera oficialmente a que llegue el 18 para empezar a celebrar? ¿Ah? ¿Qué dice usted? ¿Qué dice usted, amigo? ¿Qué dice usted, amiga? Póngale nomás ahí. WhatsAppito regalón de la carnaval habilitado para usted.
2: ¡Oye, oye, oye, oye, oye!

chiliganas, sí chiliganas, sí chiliganas. Vamos arriba, arriba, arriba, arriba, arriba, arriba, arriba, arriba, arriba. Acá está su radio Carnaval en el aire acompañándole, levantando a Chile en esta mañana.

Vaya a dejar su comentario, su saludito ahí al WhatsAppito regalón de la carnaval. Vaya a dejar sus buenos días. Responda el debate carnavalero para el día de hoy. ¿Usted empieza a celebrar

0: con 20 grados, la máxima para Antofagasta el día de hoy. Calama, nubosidad parcial durante la mañana, despejado con vientos durante la tardecita ahí en Calama. En Calama, ¿cómo está mi gente de Calama? ¡Buenos días! ¡Buenos días, Calama! ¿Cómo les va? ¡Muy buenos días! ¡Hola, hola, hola, hola, hola, hola! Estamos en Cuculandia. La gente de Calama. San Pedro, 25 grados para San Pedro. Tocopilla, 21 grados. Mejillones, 21 grados.
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0: Saludos para toda mi gente linda por allá en Ovalle. ¿Cómo está la gente de Ovalle?

0: con Barbalá. Buenos días, buenos días. 19 grados. 19 grados para con Barbalá, Montepatria, Canela, El Palqui.
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0: Nos escuchan por allá. En el 101.7. Calama también, 101.7. O Valle con Barbalá, Montepatria. ¿Cómo está mi gente linda del Valle de Aconcagua? Buenos días. Buenos días allá en el Valle de Aconcagua. ¿Cómo están? 98.3. Temperatura estimada para el día de hoy, 21 grados. Con nubosidad parcial allá en el Valle de Aconcagua. 21 grados la máxima. Mi gente de Calera, Quillota, San Pedro, La Cruz, Nogales, Hijuelas, Ocoa, El Melón. Buenos días, buenos días. 17 grados. 17 grados para Calera, Quillota, sus alrededores.
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0: La Ligua, Cabildo, Petorca, 17 grados también, cielo despejado. Papudo, Zapallar, 16 grados, nubosidad parcial.
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0: ¿Cómo está mi gente de Villa Alemana, Quilpué? 17 grados.
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0: Viña del Mar y el Gran Valparaíso, 17 grados. 17 grados la máxima pronosticada para esta jornada. Viña del Mar y el Gran Valparaíso. En el litoral, San Antonio, Cartagena, Algarrobo. El Tabo, El Quisco, 15 grados con cielos despejados. Ese es el pronóstico de meteorología para esta mañanita del Supermartes.

0: Marte, hermano.
1: Buena, compa.
0: Marte mortal, compadre.
1: Mortal, po, compa.
0: Buenos días.
1: Mortal. Tocado.
0: Radiante sol, hermano. Que ese sol, esa energía, llegue a todos los carnavaleros del norte
1: eso,
0: al sur.
1: Eso.
0: Un abrazo grande para ellos. A la locomoción mayor y menor de Gran Valparaíso y Viña del Mar. Y a toda la gente linda que está en sintonía en este momento, hermancito.
1: Vale, compa.
0: Así que un abrazo fuerte de aquí, de Gómez Carrete, Viña del Mar. Tu amigo Cochihuán, hermano. Lo quiero mucho. Chau, chau.
1: Amigo, te mando un abrazo. Un abrazo gigante, compa. Que tenga un lindo martes, que le vaya bonito en la pega. Que Diosito lo acompañe y muchas bendiciones para usted. Lindo martes, compadrito. Arriba, arriba, arriba, arriba, arriba, Chile. Acá ya está la radio más alegre del país. Acá ya está la carnaval en el aire. En vivo, compadrito, para usted. Póngale.

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0: eso, así que se levantaron, ¿ah? ¿No? Se levantaron ya.
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2: En su Radio Carnaval son las 6 de la mañana con 36 minutos.

0: 569-7282-8470. Ese es el WhatsAppito regalón. Hola, buen día.
1: Buenos días,
0: compa.
1: Reportándose.
0: Eso.
1: El turno valiente, compañero.
0: Eso.
1: Acá, en la San Lorenzo, Villa Alemana, la mejor panadería de Chile.
0: Buena, compa.
1: A los churros.
0: Para los panaderos.
1: Compañero.
0: Buena.
1: Un gran saludo para usted. Un gran abrazo.
0: Igualmente,
1: compañero. Arriba el ánimo. Mucha fuerza. Y vamos con todo. El turno valiente. Saludando a nuestros contertulios.
0: Ajá.
1: El motita que saca la naranja.
0: Ajá.
1: George, el rey de las colisas.
0: Ay, ay, ay.
1: Mi compadre.
0: ¿Eh?
1: En nuestro meche, José Hidalgo, que tenemos aquí a Pepito.
0: José Enrique.
1: El pasillero que anda puro paseando, el mono ese ahí que anda para allá para acá. Y yo, compadre Eduardo,
0: le
1: saludo también. Y saludar también al compañero ahí, el pastelero estrella, el Lalo Lalona, la Aragón Dumana. Y también saludar a nuestra dama de honor,
0: ya,
1: Ana María Eloísa, que no la hemos escuchado. Para nada.
0: Mira.
1: Para nada. Así que le mandamos un gran abrazo, un gran saludo. Arriba el ánimo, fuerza, turno valiente, compañero.
0: Buena, compadre, debe ser viuda de José Enrique, güey. La amiga. Sí, sí, hay varios viudos y viudas de José Enrique. Que quizás no se han reportado porque están, le echan de menos a mi compa, güey. Le echan de menos a José Enrique, güey. Ya el próximo lunes vuelve José Enrique. José Enrique el Meche, el próximo lunes.
2: ¡Sí, baila! ¡Háganle los dos originales! ¡Como zumba, zumba!
0: ¡Échale, pariente! ¡Eso! Oye, saludos para los panaderos. ¿Cómo están los panaderos, compadritos? Los que nos tienen guatones a todos. Saludos para todos los panaderos. Saludos para mis queridos camioneros. ¿Dónde están los camioneros? Buenos días, buenos días. ¿Ya echaron a andar la nave ya o no? Se activaron. Vamos a retomar la ruta. Saludos a los camioneros. Saludos a los que manejaron toda la noche y se van a tirar a la orilla ahora. A descansar, compa. A descansar. Los choferes de los buses, de la locomoción colectiva, los choferes de aplicación. Buenos días. Reportarse al WhatsAppito más 569-7288-6470. Bendecido día. Ah, no, buenos días, Germán, desde San Felipe, en compañía de la mejor carnaval. Bendecido martes para usted, mi querida Martita. ¿Cómo está la Martita? Muy buenos días, mi corazón. Que tenga

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Buenos días, mi simpático, que tenga lindo día, muchos besitos. Ah, muchos besitos para usted también, simpática. Simpaticona. Buenos días, buenos días. Pase a dejar sus buenos días.

0: aquí hay alguien que respondió la pregunta. Dice, buenos días, yo empiezo a celebrar el 17 en la tarde. Buena, güey. Ahí cuando hacen la convivencia de la pega. Sí, uno tiene que hacer algo ahí en la pega. Tienen que hacerle algo a los trabajadores, a los carnavaleros. Pobre del patrón que no le haga nada porque los funamos. Pobre, pobre del patrón. Que no le haga un compartir ahí por lo menos una empanada. Una empanada con un vaso de chicha, alguna cosita. Ahí para nuestros queridos carnavaleros y carnavaleras. Pobrecitos que no lo hagan porque se van a ir funados. Saludos desde Huilas. Perro loco te saluda. Buena, perro loco. Perro loco.
1: ¿Cómo dice?
0: ¿Cómo dice? Comienza a celebrar el día 11 el perro loco, mira.
1: El
0: día 11 de septiembre empieza a celebrar, lindo. Hola.
2: Muy buenos días, Germán, por acá. Perro loco.
0: Perro loco, compadre.
2: Más conocido como Perro Loco, Mario Estudillo, amigo mío. Un abrazo, poder saludarlo.
0: Un abrazo, amigo.
2: Y nada, invitar a la gente al bingo ahora el 12 de septiembre, este sábado que viene.
0: ¿Va a ser un bingo?
2: A contar de las 5 de la tarde. El bingo va en beneficio mío, ya que el 6 de agosto se me quemó mi casita completa.
0: No le puedo creer.
2: Así que todo a comer, por favor.
0: Ya,
2: por favor. Un abrazo, amigo. Que esté muy bien.
0: Ahí está. Ahí está toda la gente.
1: ¡Aceituna!
0: Ahí está toda la gente invitada, compadrito. ¿A dónde se va a hacer? En el Estadio Municipal de Hijuela. Ahí para que vamos en ayuda del cumpa. Toda la buena vibra y todo el ánimo, compadrito. Le mando un abrazo, pero apretado. Pura buena vibra, pura buena vibra. Pura cocha buena, pura cocha buena. Buena, buena, buena. Le mando un abrazo gigante. Lindo día, mi querido amigo. Arriba, arriba, arriba, arriba, arriba.

gente del Quisco, San Antonio, el Tabo. En el Quisco nos escuchan en el 95.7. Muy buenos días, muy buenos días. Arriba, arriba, arriba, mi gente de San Antonio, 90.5. ¿Cómo están? ¿Cómo les va? Un gusto, un placer saludar.

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0: por el WhatsApp. +569 728 8640. Pase por el WhatsAppito regalón de la carnaval. Arriba, arriba, arriba, arriba, arriba, arriba, arriba, mi gente. Vamos a ponerle color en esta mañanita del Super Martes, 10 minutos para las 7 de la mañana.
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0: Ya se levantó ya. Está preparando el desayunito. Está saliendo de la ducha. Ya se subió a la nave ya. Lo pasaron a buscar ya. Está abriendo los ojitos.

el debate carnavalero del día de hoy. Tenemos debate carnavalero el día de hoy. Ahí en las redes sociales. Debate carnavalero para esta jornada del martes. Usted, amigo, usted, amiga, ¿es de los que empieza a celebrar temprano o espera hasta que llegue oficialmente el 18, compa? ¿Qué me dice? Empieza tempranito ahí en la pega, haciéndose loco, pa' allá, pa' acá. Vamos sacando algo, vamos haciéndole algo. O espera ya hasta salir de la pega, llegar a la casa ya. Y al otro día, sí, porque el 17 se trabaja, no nos dieron feriado. Y al otro día ya empieza a celebrar.

0: el WhatsAppito, vaya a dejar sus buenos días, porque acá estamos levantando a Chile en el turno de valientes. Más 569-7288-6470. Hola.
1: Muy buenos días, amiguitos. Germán. ¿Cómo está usted? ¿Cómo amaneció este día? Me agrada escucharlo, amiguito. Buenos días. Bendiciones para usted. Buenas vibras en este día martes también. Saludo también a la familia carnavalera.
0: Eso.
1: No, nosotros los asados lo hacemos los 17. Siempre el jefe lo hace asadito el 17, así que estamos bien.
0: Y ahí empieza ya, a celebrar.
1: Ya llevamos 15 años en la vega, al menos yo. Llevo 15 años aquí en la veguita, así que siempre se ha hecho un asadito. El celebro cumpleaños también a sus trabajadores.
0: Bueno.
1: El primero también se porta bien, así que todo excelente con don Eduardo. Así que don Eduardo es un gran jefe. Y lo quiero y lo amo. Bendiciones para acá DJ Jamis.
0: Jamis para su jefe con cariño. No me molesta Jamis. No, pero está bien, se porta bien el jefe, vos compa. Eso es bueno, se porta bien el jefe. Bien ahí. Dedito para arriba para el jefe. Me voy a ir con los titulares de la prensa. 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Titulares de la prensa.

0: Atención, 22 alcaldes y 18 fiscales con protección por amenazas. Alarmante cifra de fiscalía tras episodio de Guay.
1: ¡Y las palmas arriba!
0: Mientras Milei carga contra firmas en Malvinas, empresario cercano invierte en compañía clave en Islas. Titulares de la prensa. Arrau destacó compromiso transversal para dejar diferencias y enfocarse en seguridad tras sesión en San Bernardo. Mauricio Isla, el Guaso Isla, anunció su retiro del fútbol, cumpa. Se retira el guasito. ¿Ir a hacer una fiesta de gala? ¡No! No sea pesado con el guaso y con el guasito, no.

Carabinero queda herido durante procedimiento en Tirúa. En toma de Antofagasta capturan a prófugo por homicidio. Fue autorizado para asistir a charla de bautizo en Copiapó. Incendio afecta a piso 15 de edificio residencial en Santiago Centro. Luego me voy a ir con los saluditos de las redes sociales, el Facebook, el Instagram. Pase por las redes sociales, pase por ahí las redes sociales. 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

0: eran los titulares de la prensa. Los titulares de la prensa y ahora a levantarse, arriba, arriba, mi gente. A levantarse,
1: Que pongan la trompeta ahí para que ya todo el mundo arriba, levantarse ya.
2: Ahora sí,
1: Eso. Ya.

0: hizo eso, así que se levantaron, ¿no? Se levantaron ya.
1: Ayer pasé por tu casa y salía olor asado. Hoy pasaré de nuevo a tomarme un navegado. Un navegado quiero tomar con naranja y clavos de olor, porque en la carnaval ya empezó el tremendo vacilón. ¡Uy, uy! 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
2: Hola, ¿qué tal? Bienvenidos a nuestro primer boletín del día en la Carnaval. Siempre junto a Carnes Car revisamos informaciones breves de esta jornada. Con el objetivo de que más organizaciones puedan participar, ESVAL extendió hasta el próximo 4 de octubre el plazo de postulación al fondo concursable Contigo en Cada Gota, programa que este año celebra su décima edición y que contempla un financiamiento total de 100 millones de pesos para iniciativas de desarrollo comunitario. Al día en la Carnaval. San Felipe alcanza las 100 cámaras de televigilancia con nuevo dispositivo instalado en Esquina Colorada. El nuevo equipo tendrá, el nuevo equipo de tecnología multiespectro fue instalado en la intersección de las avenidas Maipú y Chacabuco, un punto estratégico de conexión entre distintos sectores de la ciudad y la ruta hacia Putaendo. El municipio además mantiene el proceso de licitación otros 14 nuevos puntos de televigilancia. 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El próximo miércoles 7 de octubre se llevará a cabo el desalojo del asentamiento precario Yevide en la comuna de San Felipe, en un operativo que contempla la salida de alrededor de 2.000 personas que actualmente ocupan el terreno. Para finalizar, ante la presencia de distintas autoridades y vecinos, después de una espera de más de 14 años, se desarrolló histórica ceremonia de postura de primera piedra de un nuevo conjunto habitacional en la comuna de Putaendo. Llegamos al final de nuestro boletín de al día, el primero de esta jornada. Volvemos en un ratito, en minutos, a las 8 con el segundo. Buenos días, lindo día para todos.
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1: 7:07 a.m. 7:07.

0: Aquí vamos ya bajando desde Peña Blanca a Concún con la 305. Por acá Juan Valenzuela, saludos a todos los carnavaleros de corazón. Saludos, Juanito. Que le vaya bien, compadrito, lindo día. Ahí va bajando la 305, vamos a bailar unas cuequitas, compa.
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0: dice el cabezón que venga a mandarlo a comprar?
1: Para que sepa, mi hijo tiene nombre. Se llama Luchito.
0: Llámelo entonces.
1: ¡Cabezón, ven!
2: Agarraron para el deseo, cabezón. Ahí estamos. Levantando a Chile. Arriba, arriba, mi gente. Magdalena Fuente Alba en el Facebook dice: muy buenos días, Germancito. Vamos en esta mañana de martes con toda tu energía que nos has brindado en las mañanas temprano. Te envío un abrazo lleno de bendiciones para ti de corazón. Gracias, mi querida Magdalena. Un besito grande para usted. Lindo día. ¡Qué lindo!

poco. Marianela Rocco Sangüesa, buenos días, joven. Muchas gracias por su linda compañía. Muchas gracias por lo de joven. Vaya a pasar por las redes sociales de la Radio Carnaval, Facebook e Instagram. Ahí estamos, en el Facebook y en el Instagram. Arriba, arriba, arriba, arriba, arriba, arriba, arriba, arriba, arriba, arriba, arriba, arriba, arriba, arriba. Se levantó la bendi, se levantó la bendición. Tírele agua nomás. No, mentira. No, mentira.

0: mi querido Carlitos Sanz. Saludos desde Nueva York.
1: New York, New York.
0: ¿Cuándo van a invitar para Nueva York? Saludos, Carlitos. Hay Manini para llegar allá a Nueva York.

0: radio, carnaval en el aire. Acá está el turno de valientes. 7 de la mañana ya con 21 minutos. Arriba las palmas.
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0: Janito Acevedo, ¿cómo estás, Janito? Buenos días, dice carnavalero. Saludos desde Santiago City. ¿Cuándo van a invitar para Santiago?

responda la pregunta, el debate del día de hoy. ¿Usted empieza a celebrar antes o espera que oficialmente llegue el 18 para tomarse el primer terremoto? Yo creo que muchos ya empezaron ya.

señor Sol. Yo seguiré tratando ser mejor. Yo seguiré tratando ser mejor. Buenos días, señor Sol. Buenos días, alegría. Buenos días, alegría.

0: dale Juanga, dale Juanga, dale Juanga, dale Juanga.
1: Buenos días, alegría.
0: Buenos días para...
1: Buenos días al amor.
0: Los que están preguntando... Oye, ¿habrá aguinaldo, no? ¿Has sabido algo? ¿Han dicho algo? Soy amigo de la cámara, de la secretaria. Soy amigo ahí, tú, ¿ah? Mi confianza, ¿eh? Pregunta. Pregunta. Ah, pero si nos dieron el año pasado y el año anterior, tienen que darnos de nuevo.

Buenos días para los que son los encargados de hacer las compras para el compartir de la empresa. Que siempre son los más criticados. Pero son los que hacen la pega que nadie quiere hacer. ¿Quién quiere ir a comprar? Nadie quiere ir a comprar. Todos quieren llegar el 17, sentarse y no hacer nada, comer y tomar, comer y tomar. ¡Aguanten los de las compras! Saludos y buenos días para los que están esperando la convivencia del 17 para dar jugo, para darle jugo al jefe.

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0: Buenos días para los que al final no aprendieron a bailar cueca. Ya fuimos buenos, compadre. Ya. Era la cuestión. Buenos días, Germán, que tenga un excelente día. Saludos de la carnicería María Mercedes Villa Alemana. Escriba Alejandrito. ¿Cómo estás, Janito? Buen día. Buen día, buen día. Buenos días, Sol de Putaendo, que tenga una excelente jornada. Saludos desde San Felipe, mi querida Martita. Buen día, buen día. Eugenio González. ¿Cómo está la quinita? Buenos días, mi amigo, que tenga un excelente día y cargado de bendiciones igualmente para usted, corazón. Lindo día.
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0: Gracias, gracias. Ponele Luchito Miguel. Ponele colega. Ponele tocayo. Ponele.

0: Ahora lo bailamos, mira, mira, sí. Ahí con la manito, con el bracito ahí. No es pesado. Voy a enseñar. Ahora, eso, eso. Manito arriba. Oh, dale, dude, dale. Déjate llevar, déjate llevar. Perdón, me ahogué. Me ahogué. Me vino la ocasión. Hace tiempo que no bailaba esta, mira. Ahí. Dale, Luchito, dale. Ya, pues pesado, deja bailar, tranquilo. ¡Cómo! Ya se fue con la bendy para el colegio. Ya se fueron con la bendy para el colegio. ¿Despertó al final la bendy o no? Agüita helada nomás, compadrito en la cara y listo. Despiertan al tiro. Ay, ah. Mira, mira, van en la carretera.
1: Mira, mira, por acá por la calera.
0: Mira, mira, mira.
1: Está amaneciendo por acá por la calera, Germancito. Bueno. En la compañía de la carnaval, bastante. Hay, bueno, hay un poquito de neblina, sí, pero con precaución, no para los conductores.
0: Eso.
1: Aquí vamos en la nave.
0: En la nave, en la nave.
1: Rumbo a la
0: compadrita, ahí se nos cortó, pero alcanzamos a ver a. A manejar con cuidado, compadrito. ¿Qué anda haciendo grabando si anda manejando? Era... Suelte, suelte la cuestión. No, está bien, compadrito. Con cuidadito nomás. Con cuidadito los conductores.
2: Gracias por
0: los camioneros.
2: Otra noche mágica, otra noche especial.
0: Los repartidores. Vayan a buscar el. Vayan a cargar la nave, a cargar la nave, a cargar la nave. No tenemos que ir a la pausa ya. Tan rápido. Otra más, otro WhatsAppito. Alcanzamos uno más antes de la pausa. Ya se fue para el colegio con las bendiciones ya, compadrito, ¿no? Cuéntenos, cuéntenos dónde anda, hola.
3: Buen día, good morning, amigo Germancito, aquí escuchándolo en Brooklyn.
0: Buena.
3: Cuando quiera nos invitamos para acá para Nueva York en las vacaciones. Venga, se va acá nomás a recorrer Nueva York.
0: Buena, buena.
3: Saludos a la señora Veroisa de Toco Tocopilla, al norte de nuestro país, señora Veroisa, saludos. Saludos a Antofagasta, la perla, al pelado Alexi, al bus militanto, no sé cuánto, dijo el pelado Alexi. Saludos, pelado Alexi, para ti. Y a Juanito Valenzuela, que recién lo escuchamos.
0: Saludos a Juanito. Sí,
3: anda, que viene hoy día en la 305. Bendiciones. Saludos al Bombón de Fonasa, al Sanberry, a la Chepicara, a todos los chiquillos. Bendiciones.
0: Ahí andaba mi compadre Juanito. Mira, estamos invitados a Nueva York. Me siento como mi pobre angelito. Compa, usted me dice y yo me voy para Nueva York. Se dijeron que el reemplazo en la mañana lo pagaban bien.

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4: 7 de la mañana con 37 minutos.

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1: Hola, ¿qué tal? ¿Cómo están? Un gusto, un placer saludarles. Sean todos muy bienvenidos a la revisión de los datitos acá en La Bolsa del Trabajo de su Radio Carnaval. Ponga atención a los siguientes datitos. Se necesita secretaria para oficina de contador. Requisitos: acreditar haber trabajado anteriormente con un contador, que tenga conocimientos en atención de público, declaraciones de IVA, remuneraciones, liquidaciones de sueldos, libros contables. Se requiere que tenga práctica, acompañar un número de teléfono para tal efecto y el horario disponible. Se recibirán currículum en el correo archivo.office@gmail.com. Se guardará reserva. Atención, si ya tienes tu negocio y quieres aumentar tus ingresos, esta invitación es para ti. Te enseñamos cómo incorporar una línea de cuidado personal y bienestar.

0: 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Buscamos solo mujeres con ganas de crecer. Envíanos un WhatsApp ahora al +569 42 83 71 99 y solicita información. Se vende sepultura en Cementerio Parque El Almendral, en San Felipe, con dos capacidades, pagos al día en su mantención anual y totalmente pagada. Se vende en 3.900.000 pesos conversable. Contacto por WhatsApp al +569 86 52 59 81. Se vende colectivo Auto Nissan Versa año 2017 con toda su documentación al día y patente de colectivo con documentación al día, valor conversable. Los interesados comunicarse al 955-22-2200. Se ofrecen para trabajar, atención, se ofrece dama para atención de público, hacer aseo o como ayudante de cocina. Ubicar al 986-86-3499. Se ofrece maestro panadero para San Felipe y los Andes, disponibilidad inmediata. Comunicarse al +569-44-58-0163. Se ofrece dama para trabajar como asesora del hogar, puertas afuera, como vendedora al mesón o ayudante de cocina, concurso de manipulación de alimentos. Ubicar al 929-09-0154. Datito de utilidad pública, se extravió billetera de color mostaza a nombre de Amada Rosa Ayala González. Esta billetera fue extraviada en calle Prat entre locales El Sureño y Abecedín. Quien los haya encontrado, por favor comunicarse al 979-75-5676. Hasta acá los datitos de su Radio Carnaval. 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
0: 70. ¿Y si nos vamos de vacaciones a Nueva York? ¿Nos dan o no? ¿Nos dan? Vamos a Nueva York.
2: Desperté.

0: 14 minutos ya para las 8 de la mañana, señoras y señores. Es el turno de Valiente, su radio carnaval en el aire.
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0: Su radio carnaval en el aire, acá estamos acompañándole. Sola.
2: Claro que le damos, que no necesito para que se vaya a Estados Unidos. Con los 6 millones de pesos mensuales que gana usted ahí en la radio,
0: ay,
2: ¿cómo no le va a alcanzar para comprarse
0: ándate pesado
2: un pasaje en primera clase, no?
0: Mm.
2: Buen día, Germán.
0: En la NAE.
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0: Yo sacando más o menos la proporción del meche, más o menos.
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0: Saludos, dice desde Talca, San Clemente. No le puedo creer. San Clemente, el panadero Pilsen. Buena, panadero Pilsen.

¿Van bien al colegio? ¿Van bien en la horita? ¿No? ¿Se toparon con el taco? ¡Ya, porque quedamos atrasados! Pase por las redes sociales, está la fotografía de este bombón. Bueno, si no me quiero yo, compadre. Checha Bustamante de San Felipe, mi saludo para usted, Germancito, 98.3, Valle de Aconcagua presente. Saludos, Chechita. ¿Cómo dice? Marcelita del Carmen Díaz, muy buenos días, que tenga bello día. Te saludo desde Curimón. Saludos, mi querida Marcelita, buen día. Claudia Angélica Sepúlveda, hola amiguito, ¿cómo estás? Que tengas un bendecido día junto a los tuyos. Dios te bendiga por montones. Lo mismo para usted, mi querida Claudita. Bendiciones para usted. Lindo día. 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

0: Tranquilo, no me dejáis cantar, no me dejáis bailar. No hacer nada. ¿Quién anda por ahí en el WhatsAppito? Más 569-7288-6470. El turno de Valiente Solá.
1: Buen martes, Germán. ¿Cómo está, compadrito? Que tenga un excelente día.
0: Igualmente.
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0: Vamos, abrazo, con los poderosos. Abrazo,

0: pesado. Está más helado que Pinilla cantando en el... Se retiró Mauricio. Yo eso no lo puedo superar todavía, que se haya retirado Mauricio del programa. ¿Por qué? Yo también sentí. Sí, vamos tan bien.
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0: Señoras y señores, acá están.

Para las 8 de la mañana. Apure, apure, apure, apure, apure, apure, que vamos atrasados. La gente que va de la comuna de Putaendo, allá en el Valle de Aconcagua, hacia San Felipe. Hay un accidente de tránsito en el sector del puente 21 de mayo que mantiene el tránsito de momento suspendido. Así es que sí, van a llegar atrasados. No, paciencia nomás, no, sabes que yo no se puede hacer mucho. Hay un accidente de tránsito ahí que se registró hace algún ratito atrás en el sector del puente 21 de mayo.

0: Un saludito, por favor, a la señora Carmen.
1: ¿Qué pasó?
0: Carmencito, dice la señora Carmen, si le mando un saludito, por favor, a la señora Carmen.
1: ¿Ya?
0: A nuestra madre, la oral.
1: Mira qué bonito, la señora Carmen. Hola.
0: ¡Arriba Chile!
1: ¡Arriba Chile! Saludos para la señora Carmen, con cariño. Buena tía Carmen. ¿Cuándo a invitar para allá, tía Carmen?

Buenos días, mi querida Jackie. Flor Inés Contreras, good morning, me dice. Good morning, good morning. La Patita Seco, buenos días, Germán. Muy bonito día, un abrazo. Un abrazo para usted, mi patita querida, lindo día. ¡Qué lindo día! Por acá, María Caray González. Buenos días, Germán. Saludos desde San Felipe. Bendiciones, que tenga un lindo día igualmente. Lindo día para usted. Marita Caray. Precia González Arancibia. Hola, buenos días, Germán. Que tengas un hermoso día. Bendiciones. Usted puede mandarle un saludo a mi nieta Fan, que hoy está de... La Fran, que hoy está de cumpleaños. La saludan con mucho cariño su abuelita, su tío. Gracias. Ella está cumpliendo 7 añitos. Saludos para la Fran. Felicidades en el día de su cumpleaños. Corazón ahí de parte de la abuelita, del tío, de la mamá, del papá. Saludos de toda la familia ahí para la Fran. 7 añitos. Que le vaya bien, que lo pase bonito. ¿Dónde la celebración? Le llegamos. Le llegamos. 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Nos comenzamos a despedir del Valle de Aconcagua, de Viña del Mar, del Gran Valparaíso, de Antofagasta. Filomena Astudillo, ¿cómo está, Filomena? Muy buenos días para usted, corazón. Miriam Martínez, buenos días. Ahí la gente que va pasando por el Facebook. Sonia Villalón Salazar. Hola, buenos días, amigos de Radio Carnaval. Saludos desde Concon. ¿Cómo están esas empanaditas en Concon, compa? Eugenio González, ahí anda la

0: en el Valle de Aconcagua, San Felipe Los Andes. Llega el Juanco de la Carnaval, llega mi querido Joaquín Pérez. Hola.
1: Y a Carmen me invitan a este mancito porque en septiembre saca las dos corridas de dientes. Vamos acá, corto.
0: Llega el Juaco allá en San Felipe Los Andes. Llega el gran Sandrito Puebla en Viña del Mar y el gran Valparaíso. Llega mi querido Mauricio Morgado, el Mauri, allá en Antofagasta. Seguimos para el resto de las señales. Levantamos a Chile. Arriba el ánimo, mi gente. Acá está su radio, regalona su radio, Carnaval. Siga con nosotros, siga junto a la radio.

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1: 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Buenos días, les saludamos a quienes se integran recién a nuestra sintonía. A esta hora revisamos, como ya les dijimos, el segundo boletín del día en la Carnaval. Muy buenos días. Septiembre es el último mes para utilizar el cupón de gas licuado de 27 mil pesos entregado por el gobierno a hogares que cumplían con los requisitos establecidos en el Registro Social de Hogares. El beneficio está vigente hasta el 30 de septiembre de 2026. Por eso, quienes ya lo activaron todavía tienen algunas semanas para utilizar el saldo disponible, ya que después de esa fecha el monto que no haya sido utilizado vencerá. Al día de la Carnaval, una nueva oportunidad para transformar ideas en soluciones con impacto comienza a desarrollarse en las provincias de San Felipe y Los Andes. La Corporación Pro Aconcagua presentó Pro Aconcagua Innova, una plataforma orientada a fortalecer el ecosistema local de emprendimiento e innovación, conectando a startups con empresas, instituciones públicas, academia y redes especializadas. 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Instalan y ponen en funcionamiento cámara de monitoreo de incendios y emergencias en el Cerro de la Virgen de la comuna de Los Andes. Iniciativa fue llevada a cabo conjuntamente por SENAPRED, Bomberos de Los Andes, Calle Larga, CONAF y el proyecto Ojos de Águila. Al día de la Carnaval, empresa española SACIR se adjudica el proyecto Segunda Concesión Ruta 57 Santiago Colina Los Andes. Presentó la mejor oferta económica y superó a otros dos licitantes. Entre las obras se contempla la construcción del segundo túnel Chacabuco. Llegamos al final de nuestro boletín de Al Día en la Carnaval con el gentil auspicio de Carnes Car. Los invitamos para alrededor de las 16 horas 4 de la tarde para revisar nuestro tercer boletín. Que tengan una excelente jornada. Muy buenos días para todos.
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1: En la Carnaval ya son las 8 de la mañana con 9 minutos.
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Te ves tan linda arreglada. Te ves tan linda arreglada. Qué bonita te ves. 8 de la mañana con 16 minutos. La radio

0: 8 de la mañana, maestro, con 20 minutos. 8 con 20, la radio carnaval, la que más.
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0: La que más se escucha.
2: Buenos días, Juaco.
0: Buenos días,
2: saludos. Bonito día para todos.
0: Gracias, bonito día también para usted, mi corazón. Un abrazo. Besitos, cariño.

informe, por favor, si alguien está transitando por Puente 21 de Mayo, por ese sector, ya que en la mañana teníamos un accidente. No sé si se ha restablecido el tránsito. A ver si alguien, algún auditor que esté cerca del lugar, pueda contarnos si ya se restableció el tránsito. Accidente vehicular pasada las 7 de la mañana se registró acá en sector Puente 21 de Mayo. Habría una gran congestión vehicular. No sé si se restableció. A ver si alguien nos puede informar, por favor, porque necesitamos entregar la información. Bueno, de este accidente. Me dice por acá, Joaquito, avanza muy poco el tránsito a esta hora de la mañana. Avanza, pero poquito. Ya, entonces podríamos decir que se está restableciendo el tránsito, pero paulatinamente. Avanza muy poquito. Por acá me dice también, buen día, Joaco. Accidente en el puente 21 de mayo, con cuidado.

está. Ya, avanza pero poquito, claro. Me imagino yo que está dando el... Se está dando la pasadita ahí por el sector, pero de manera

0: de ser.
1: Me mandan una fotografía. A ver. Revisemos. Ay, tan amanso en barra ahí.

Paquito, buenos días. Urge una alternativa de tránsito para momentos como estos. Todos los sectores atochados en el taco. Hay gran congestión entonces. Sigue la congestión vehicular. Me dice por acá. Urge una alternativa de tránsito. En realidad es la única

un fiel auditor de la radio Carnaval, que ayer estuvo de cumpleaños. Ayer no andaba en el colectivo, no pude saludarlo. Él es Aníbal Holguín. Don Aníbal Holguín de Fosacita. Saludos. Saludos al pilón, el viejo Copuchento. Saludito ahí para don Aníbal Holguín, que estuvo de cumpleaños ayer. Estuvo de cumpleaños ayer, pero le saludamos hoy día, porque hoy día anda en el colectivo. Saludos ahí para don

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Ah, qué buena esta. ¿Cómo estáis, pollito? No te voy a preguntar.

0: Lanita María, buenos días. Anita.
1: Buenos días, Juanquito, pa' usted, Papurito.
0: Hola, Anita.
1: Quería mandar un saludo a la Anita Carvajal.
0: Ya.
1: Que está en Santa Isabel, por Juan Mora, a mi yerno. Un saludo para mi mamá Susana, que estuvo el cumpleaños de ella el sábado, pasó súper bien allá en.
0: Ah, qué bueno.
1: En Viña Rasuri.
0: ¿Celebraron?
1: Y ¿cómo se llama?
0: ¿Eh?
1: A toda mi prima Teresa Carmen Carolina.
0: Ya, pues las primas.
1: Eso, que tenga bonito día y la valla, gracias, que esté bien.
0: Eso me. ¡Uy! Y eso, milagro que el audio fue tan cortito.

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0: 12 minutos nos separan ya de las 9 de la mañana. 12 minutos para las 9 de la mañana. Aquí en la radio Carnaval. Estamos con WhatsApp, Pollito, por favor.
1: +56 342 51 42 38.
0: El WhatsApp de la radio Carnaval. El WhatsAppito para que nos escriban esta mañanita.

buen día, Joaco. Dice por acá que tengas una excelente jornada. Saludos desde San Esteban. Bonito día, Joaquito. Gracias.

0: Hola, buen día, saludos. Paquito, que tengas un lindo día. Por acá, Carmencita. Hola, Carmencita. Lindo día, Joaquito, para usted y para todos los que le acompañan ahí en la radio Carnaval. Gracias. Saludos, mi querida Carmencita. Un abrazo. Mi querida Carmencita anda por ahí. Buen día.
1: Buen día, amigo Joaco, Pollito. ¿Cómo está, compadrito? Que tenga un buen día, Marte.
0: Gracias.
1: Autorización. Está el tránsito lento.
0: Lento.
1: Ambos sentidos ahí en 21 de mayo porque está regularizado por carabinero.
0: Ah, perfecto.
1: Por si acaso, amigo Joaquito.
0: Ok.
1: Que tenga lindo día.
0: Gracias, amigo Eric. Amigo, mi amigo Eric Puebla me comenta que hay tránsito lento a esta hora de la mañana en Puente 21 de Mayo, en ese sector. Tránsito

0: poquito a poquito. Ya falta menos.
1: Buen día, don Jairo.

Viña. Paquito por acá, Marcelo de Viña, trabajando en el Belloto. Aquí estamos con el jefe Marco, el Tompi también está por ahí. Saluditos a todos los de la radio, son los mejores. Saludos, compadrito. Un abrazo, mi amigo Marcelo. Marcelito de Villa, compadrito.

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7: En su Radio Carnaval, ya son las 9 de la mañana con

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junto a la radio Carnaval. Que me alegre el día, Joaquito. Saludos para usted, muchas gracias. Muchas, pero muchas gracias. Joaquito, bendiciones. Lo queremos mucho por acá. Ay, qué linda, muchas gracias. ¿Por dónde?

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Yo ya operadita y recuperándome. Gracias que Dios. Ah, gracias a Dios, recuperándome muy bien. Lindo día, Joaquito, bendiciones. ¿Quién se operó? Uy, que no me ponen el

0: a poner implantes. La Miriam, que se nos iba a poner, ¿cuánto era al final? 300 cc, ¿no? Saludo para ti, mi querida Miriam. Un besito y un abrazo. Que se recupere pronto, mi querida Miriam. Que se recupere pronto, mi querida Miriam. Maestro.
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ahí nomás. Vamos a revisar los primeros tres signos del horoscopito, pero antes le voy a contar que la Ruca Kelu les espera con una tremenda variedad de productos para disfrutar y compartir. 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

0: Ahora sí, vamos con los primeros tres signos del horoscopito: Aries, Tauro y Géminis. Atención para Aries en el amor. Llega el momento en que las decisiones deberán ser tomadas con el máximo de los cuidados. En la salud, trate de evitar cualquier riesgo de adquirir problemas respiratorios. El dinero, los momentos tienden a ser superados, pero no vuelva a cometer los mismos errores. El color, el gris, el número 18. Gris, número 18, mi querido Aries. Tauro, en el amor, Taurito, las lamentaciones no sirven de nada. Es mejor ponerse de pie y seguir adelante, procurando no cometer los mismos errores. En la salud, todo es producto del estrés. El dinero, no despilfarre el tiempo cuando se trata de oportunidades de negocio. Color celeste, número 9, celeste 9. Géminis, en el amor, sus seres queridos serán fundamentales. Acérquese a ellos e inúndese de su cariño. En la salud, no coma por comer. Controle un poquito más sus vicios. El dinero, no es día favorable para compromisos financieros. Tome su tiempo. El color, el granate, el número 3, Géminis. Granate, número 3. Ahí estaba el primer bloque del horoscopito en esta mañanita.
1: Hola, Joquito, buenos días, ¿cómo
0: Hola,
1: estás?
0: Buenos
1: Espero
0: días.
1: Que esté bien con todos sus compañeros, la señora Fanny Pollito. Le deseo un buen día para hoy.
0: Gracias, señora Patricia. Muchas gracias, señora Patricia. Un abrazo, un besito para usted, señora Patricia.

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2: En su radio Carnaval, ya son las 9 de la mañana con 36 minutos.

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1: ¿Cómo la cosa? A ver cómo está.
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3: Bien.
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1: Y lo fuimos con la cueca. ¡Viva la Virgen del Carmen!
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1: ¡Qué lindo! ¡Buena, buena!

0: Oye, Loncón, ¿qué pasó con Julia?
1: Casó Julia.
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1: Julio también casó.
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0: El Juaco de la Radio Carnaval. Ahí estábamos con cuequitas, claro, porque estamos en septiembre. Y en septiembre hay que bailar cueca.
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0: Son las 9:48, 9:48. Vamos al WhatsAppito, pollito.
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0: Eso, WhatsAppito a esta hora de la mañana. Dice por aquí, hola, muy buenos días a todos, ese lindo equipo de la Radio Carnaval. Paquito, soy Liliana de San Felipe. Te hablo porque hoy mi hijo Felipe está de cumpleaños. Y quiero saludarlo, quiero decirle que lo amo con todo mi corazón. ¡Qué lindo! ¡Saludo para Felipe! ¡Buena, Felipe! Con un temita, por favor, Juaco. Gracias. El tema de Franco De Vita se llama No Basta. Por favor, gracias. Saludos para mi querido Felipito. Grande Felipe, está de cumpleaños ahí. Le saluda a su mamita Lilianita, de aquí de San Felipe. Bueno, que festejen alto ahí, la pasen bien con el amigo Felipe. Saludos, bendiciones. Paquito, buen martes. Margarita de Putaendo, saludos por aquí. Hoy estoy atenta, atenta al horóscopo regalón. Eso, sí, hoy día tiene que estar más atenta con Escorpión, que se viene en un ratito más. Ya mi corazón, así que muy atenta ahí. Chao, Joaquito, que tengas una excelente jornada. Oiga, por estos lados, en Putaendo alto hace frío. Sí, ¿no? Sí, está fría la mañana. Está muy, muy fría la mañana. Que abrigarse, a no descuidarse, porque todavía hay frío, ¿ah? A pesar de que tenemos días lindos, días soleados, igual hace frío, así que hay que cuidarse. Saludos. Saludos, mi querida Margarita de Imputaendo. Un abrazo y un besito. Hola, voy con otro por acá.
3: Bueno, Joaquito, quiero mandar un saludo para mi negra, para mi
0: suegra. ¿Ya?
3: Y
0: ¿para quién más? Se le cortó, parece. A ver.
3: Soy Pedrito, el Pedro de Rinconá.
0: Pedrito.
3: Quiero mandar un saludo para mi suegra.
0: Ya.
3: Y para mi. Para mi negra. Para mi señora.
0: Negra.
3: Estamos trabajando en las botellas. Reciclando.
0: En la, y reciclando botellas.
3: Tenemos un asado en la piscina municipal de Rinconada.
0: Ah, por qué
3: el
0: buena.
3: Taller.
0: Qué buena.
3: Vamos a estar de asado celebrando las fiestas patrias.
0: Oh, qué buena.
3: Y una canción. De los. De los charros, de los súmale primo.
0: Ya.
3: Por favor, Juanito.
0: Ya, compadrito. Un abrazo, Pedrito. Mi amigo Pedrito, que van a tener asadito el jueves, me dice. Así que la pasen bonito ahí. ¿Me puede guardar los huesitos, por favor, para los perritos? Vamos con Cáncer Leo Virgo. Próximos tres signos de horóscopo. Cáncer, Leo, Virgo. Cáncer en el amor. La verdad de todo se encuentra en su corazón. Haga lo que este le indique y será feliz. En la salud va a tener que animarse más, pues si es que desea salir adelante. El dinero, hay soluciones prontas para los problemas, pero evite volver a meterse en ellos. Color salmón número 15, salmón 15. Vamos con Leo en el amor. Leito, aléjese de los problemas, evitando involucrarse con personas ya comprometidas. Pues Leito. Chao, Leo. No vaya a salir, no vaya a ir por lana y salga tranquila. En la salud, sus achaques están en la imaginación, ¿eh? Sus achaques están en la imaginación. Trate de mejorar psicológicamente. El dinero, busque la forma de llevar a cabo sus proyectos. El color, el rojo. El número 31. Rojo 31. Virgo. En el amor, Virgo, no juegue con las ilusiones de las personas. No haga cosas que a usted le molestarían que le hicieran. En la salud, si tiene algún dinero extra, si tiene algún dinero extra, entre a un gimnasio de modo de fortalecer un poquito más su cuerpo. El dinero, tenga más cuidado con los recursos que tiene. Tiene que guardarlos bien. Mire que los amigos de lo ajeno hoy están a la orden del día. El color morado, el número 3.

0: Hola, mi querido Joaquito, buen día, un gusto saludarlo, que tenga un lindo y maravilloso día.
1: Muchas gracias.
0: Ay, aquí estoy, laborando como siempre.
1: Eso.
0: Y eso por mi querido Joaquito, les cuento que ya me congestioné, tanto bailar, tanto gritar en el evento, mucho frío hacía en la noche. Eso por mi querido Joaquito, que tenga bonito día, bendiciones, un abracito, lo quiero mucho. Chao, chao, que tenga lindo día, Dios lo cuide y lo proteja.
1: Muchas gracias, mi querida Rosita, se me congestionó, a lo mejor en la llegada pronta de la primavera, que a lo mejor es alérgica, pues, Rosita. Se me congestionó con la llegada de la primavera en un... ¿En cuántos días más llega la primavera? A ver, en 2 semanas, pues. En 2 semanas más llega la primavera. Se adelantó un poquito a lo mejor. Por eso está congestionada. O se me resfrió. Tanto zapatear el sábado. Saludo a mi querida Rosita.

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1: Marito Bros me manda un video. Marito Bros me envía un video zapateando.
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1: Saludo a mi amigo Marito Bros. Salud, ¿es con IA Marito Bros? Marito Bros más. Más chileno que nunca, Marito Bros. Más chileno que nunca. ¿Por qué no me das una paya con la carnaval? Saludo a mi amigo Marito. Buen día, Joaquito. Que sea un día con muchas bendiciones para ti, Joaquito. Y a todos los de la Radio Carnaval, la mejor de todos. Bonita, bonito día, perdón. Angélica, saludo. Joaquito, dele las gracias por el saludo a Móvil 17. Zancudo Draculón. Saludos para Móvil 17, Zancudo Draculón.

Que sea una buena jornada. Yo acá desayunando con un poquito de frío. Quiero motivarme con un temita, Joaquito. A que me quedo contigo. De los Tigres de Parral. Están buenos los Tigres, ¿cierto? Sí, los Tigres de Parral. Parece que se vienen el próximo año al carnavalazo. Cariño la cotecita de San Rafael. Saludito. Saludos a la cotecita que quiere escuchar ahí una de los Tigres de Parral.

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14: Ya son las 10 de la mañana con 8 minutos.
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solo terminan deteriorando su relación de pareja. Y la salud, evite las comidas pesadas. No le dé trabajo extra al estómago. El dinero tiene una cuenta que saldar, pero cuidado con que le ofrezcan negocios fáciles. Color amarillo número 17. Amarillo número 17. Escorpión. En el amor, Escorpión, la monotonía es una gran enemiga de las relaciones. Cuidado, que luego cuesta volver a estabilizar las cosas. En la salud, no fume, cuide sus pulmones. La salud del futuro es importante, Escorpión. El dinero, trate de controlar sus gastos o perderá el control de sus finanzas. El color, el lila. El número, el 31. Sagitario. En el amor, Sagitario, no es malo ser orgulloso, orgullosa, pero caer en los extremos es siempre nefasto, en especial cuando se involucran los sentimientos. En la salud, evite tomar remedios o estimulantes que puedan dañar su salud. El dinero, cuide los ahorros para los momentos difíciles. El color, el granate, el número 22. Granate número 22, Sagitario. Ahí estaba el tercer bloque del horoscopito. 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

¿qué será de mi amigo Saúl hoy en los Estados Unidos? Hace semanas que no sé nada de él. ¿Podemos llamar larga distancia, señor Afanio, para llamar a don Saúl? ¿Se nos perdió don Saúl, señor Afanio? ¿Se cambiaría de radio? Si alguien sabe algo de don Saúl, vamos a mandar a la Interpol a buscarlo mañana.

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1: Paquito, es que la radio carnaval se pasa. ¡Qué buena música! Así se me pasa rapidito la mañana, Juaco. Bendiciones, cariños y un abrazo para todos ustedes ahí en la carnaval. Muchas gracias. Muchas gracias, saluditos y bendiciones, cariños. María Francisca dice: Joaquito, quiero mandar un saludo a mi tía que está de cumpleaños. Se llama Magali. Saludo para Magali, la cumpleañera Magali. Un abrazo, un besito.

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3: Ya son las 10 de la mañana con 36 minutos.

0: revisar algunos datitos, preste mucha atención. Se busca personal para la temporada alta, idealmente con experiencia. Se busca, atención, garzón, ayudante de cocina y maestro de cocina. Modalidades part-time y full-time. Los interesados deben enviar currículum vitae al correo restaurantcampanario@gmail.com. restaurantcampanario@gmail.com. O bien comunicarse al número más 569-98-79-49-07. Se necesita secretaria para oficina de contador. Requisitos: acreditar haber trabajado anteriormente con un contador, que tenga conocimientos en atención de público, declaraciones de IVA, remuneraciones, liquidaciones de sueldo, libros contables. Se requiere que tenga práctica. Acompañar un número de teléfono ahí para tal efecto y el horario disponible. Se recibirán currículum en el correo archivo.ofic@gmail.com. archivo.ofic de oficina, pero hasta la C nomás, ofic@gmail.com. Datitos: en carnaval se vende colectivo auto Nissan Versa año 2017 con toda la documentación al día y patente de colectivo con documentación al día. El valor es conversable. Los interesados deben comunicarse al teléfono 955-22-2200.
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0: no debe aceptar presiones de ninguna persona, y al menos, y menos, perdón, si es alguien del pasado. Eso ya es historia, pues, Capricornio. En la salud, preocúpese un poquito más de sus hábitos en pro de la salud. El dinero, Capricornio, viene un buen momento para sus aspiraciones laborales y también económicas. Color violeta número 11, violeta 11. Vamos con Acuario entonces. En el amor, Acuario, póngase de pie y deje la tristeza de lado. Llorar sobre la leche derramada no le dejará nada. De ahora en adelante, ¡viva por usted! ¡Eso! En la salud, Acuario, irritaciones estomacales, tenga cuidado, ya que se acercan fiestas importantes donde uno come harto. El dinero, aproveche cualquier oportunidad que se cruce frente a usted. El color, el café, el número 21.
1: Ay, no te vayas.
0: Y finalmente, Piscis. En el amor, Piscis debe acercarse responsablemente a esa persona que usted realmente quiere entregarle amor, pues. Si no es nada serio, por favor, siga su camino. En la salud, no se exponga a accidentes. Hoy no maneje su vehículo, prefiera caminar o tomar el transporte público. En el dinero, no descuide sus labores. Sí, bueno, descuide sus labores, evite cualquier error. Cuide su trabajo, Piscis, color crema número 16.

Perfecto. A Oscar Galdames. Debuta Endo, Joaquito. A Oscar Galdames, que estuvo de cumpleaños el día de ayer. No alcanzamos a saludarle por la radio, pero él escucha todos los días la carnaval. Así que salúdemelo, Joaquito, por favor. Saludo, pues, para don Oscar Galdames. Felicidades, esperamos que lo haya pasado bonito en el día de su cumpleaños, don Oscar.

0: Buena, Juanquito.
1: Buena, buena.
0: Soy Pedro de Rinconada.
1: Hola, Pedro.
0: Quiero mandar un saludo para mi señora y para mi suegra.
1: Ya.
0: Y que el jueves 10 de septiembre tenemos un asado en la piscina municipal.
1: Sí, ya me contó.
0: Vamos a
1: llegar
0: a las fiestas patrias con asadito.
1: Sí, ya me...
0: Por favor, ¿me puede hacer el signo de... El signo de...
1: No, ya terminé.
0: Cáncer.
1: Ya terminó los signos.
0: Virgo y Sagitario, porfa, Joaquito. Y una canción de los chorros lumacos, que no los cansamos escuchar los signos, por favor.
1: ¿Quiere tres signos? Que le...
0: Joaquito.
1: Ah, dígame.
0: Quiero mandar un saludo para mi suegra y para mi señora, por favor.
1: Ya. Ok, ok.
0: Y que el viernes, jueves. Tenemos un asado.
1: Oiga, si ya me contó, ya.
0: ¿Qué tiempo?
1: Sí, pues ya sé que usted ha estado sacando pica más encima.
0: Hola, Joaquito.
1: Hola.
0: Soy Pedro de Rinconada.
1: Hola, don Pedro.
0: Quiero mandar un saludo para mi suegra, para mi señora Tania. Y que
1: el jueves tiene asado, le he puesto.
0: Y que el jueves 10
1: le he puesto que tiene asado.
0: De septiembre tenemos un asado en la piscina municipal. Vamos a celebrar las fiestas patrias con asado.
1: Ya, qué buena, qué buena.
2: Con la canción Sumale, primo.
1: Ah. No le dije yo que tenía un asado el jueves.
0: Hola, Joaquito.
1: Hola.
0: Soy Pedro de Rinconada.
1: Ya, don Pedro,
0: quiero mandar un saludo para mi suegra, para mi señora Tania.
1: 20 audios me mandó diciendo lo mismo.
0: Soy Pedro de Rinconada.
1: Ya, y tienes.
0: El jueves 10.
1: Tiene un asado, le he puesto.
0: En septiembre tenemos un asado en la piscina municipal.
1: Ah, yo soy adivino.
0: Vamos a celebrar las fiestas patrias con asado.
1: Qué buena, que bien por usted, hermano, que lo saca pica con el asado. Oye, que nos sacó pica el amigo don Pedro con el asado.
3: ¡Hola, fiesta!
1: ¿El jueves cuándo era? ¿El asado? ¿El jueves?
3: ¡Gózamela, cumbia!
1: ¿Cuándo es el asado de don Pedro? ¿A quién me responda cuándo es el asado de don Pedro? Le regalo una canción.
4: Buen martes, Joaquito Pollito. Muy bueno el programa, compadrito. Nos seguimos escuchando en las noticias por Rey. Abrazo.
1: Vale.

0: ¿Cuándo es el asado de Don Pedro? Que no nos quedó, no nos quedó claro cuándo era el asado de Don Pedro. No nos quedó muy claro.
1: Hola Joaquito, espero que ahora me pueda poner la canción. No creo, porque ya van a ser 5 para las 11.
0: A ver.
1: La descendencia chilena, que nadie sepa.
0: Ah, verdad que ayer la cortamos al final. Ay, ahí alcanzamos, sí, hoy día alcanzamos. Hoy día alcanzamos, mi amorcito.
2: El mío es 19 en la noche.
0: No, estamos preguntando por el de
3: Don Pedro.
0: Joaquito,
3: no, sí, dijo que era el viernes 11. El viernes 11 el asado de Don Pedro. El jueves 10.
0: Porque si hubiera sido el 11.

0: Y a propósito de asado. ¿Cuándo se manifiestan acá? ¿Cuándo es la manifestación, Serafani?
1: El domingo 13, Joaquito, el asado de Don Jairo.

0: que sí, porque están invitados, pues, Joaquito. Para que transmitan el asado de nosotros en la piscina municipal de Rinconada.
1: ¿Pero cuándo es? Ya somos, don Pedro, ¿ah? ¿Pero cuándo es?

0: Oiga, Joaquito.
1: Dígame.
0: El 19 es el cumpleaños de la Maricela.
1: Ahora le
0: va. Es el asado.
1: Ajá.
0: Acá.
1: Ah, sí.
0: Así que no sé si va a venir usted.
1: No, pues si no me han invitado, no voy a llegar así. Ah, estamos de cumpleaños. Es que si me invitan. No es malo. Pero, ¿cómo voy a llegar así si no me han invitado?

0: Pero tiene que invitar la cumpleañera. ¿Cómo sabes? La cumpleañera no quiere que yo vaya.
1: Para todos los infieles, compadre, esto suena y dice más o menos así, compadre.
0: Gracias por estar con nosotros. Quédese en sintonía de la carnaval. Sigue don Germán Villarroel y la segunda patita de este matinal. Nos escuchamos a la una. Gracias, señora Fanny. Gracias, don Henry. Gracias, pollito. Un abrazo. Bendiciones, cariños.

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4: En su radio Carnaval, ya son las 11 de la mañana con 11 minutos.

Cristian Castro para iniciar la ruleta del amor hoy martes. Hola, ¿qué tal? ¿Cómo están? Un gusto, un placer saludarle, mi querido amigo, mi querida amiga. Bienvenidos, bienvenidas a la segunda parte, la segunda patita del Super Matinal. La mañana con sabor a carnaval el día de hoy. Jornada del martes 8 de septiembre. Gracias, Joaquito. Muchas gracias, compadrito. Nos encontramos a la 1 de la tarde en las noticias. ¿Cómo está el equipo de la carnaval? ¿Cómo está don Henry? ¿Cómo está señora Fanny, Javierito? Señora Liz, Marcelito Pavés, ¿cómo está el equipo? ¿Cómo está usted del otro lado del parlante? Le saludo cariñosamente a esta hora de la mañanita. Son las 11 y 17 minutos. Vamos por la segunda patita. Nosotros, segunda patita, compa. Vamos a programar las canciones que nos piden para la rulita del amor. Recuerden programar la rulita del amor de su radio carnaval. Saludos, Paolita. ¿Cómo estamos? Y buenos días para ustedes. La Paulita quería escuchar a Cristian Castro. Ahí le estuvimos dedicando algo de Cristian Castro. Vamos con más. Vamos con más. Fíjense que hoy 8 de septiembre, es un día muy especial para un tremendo y gran artista venezolano. ¿Ah? Porque un día como hoy, pero del año 1957, nace el artista, el gran artista venezolano, Ricardo Montaner. ¿Sí, este de cumpleaños, Ricardo Montaner? Amigo mío, le mando un abrazo allá. Venezuela, está mi compa escuchando la carnaval allá. Nos vamos a ir con esto de Ricardo Montaner en la ruleta del amor.

Era Ricardo Montaner, acá en la ruleta del amor de su radio Carnaval. ¿Cómo está la amiga Tania allá en Rinconada? Saludos para usted, para su mamita, para su pareja. Querían escuchar algo de Douglas. Sigo romántico. Empezamos.

estaba Douglas en la ruleta del amor de su radio carnaval. 11 ya con 26 minutos. 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Chilemat Agrasán, son 50 años a su servicio. ¿Quién anda por ahí a través de nuestro WhatsAppito regalón? ¿Qué dice por acá? Hola, soy Jonathan. Quiero saludar a mi madre que está de cumpleaños. Cumple 58 añitos. Quiero que me ponga la canción de Prince Royce, Darte un beso. Mi madre se llama Lucy Rojas Valdivia. Mira qué lindo. Para su mamita, mi querido amigo. Para la tía Lucy Rojas. Un abrazo grande. Muy feliz cumpleaños. Que lo pase increíble. Que lo pase bonito. Que tenga un lindo día martes. Que la celebren, la regaloneen harto. Y que disfrute estos 58 añitos. Que Diosito le regale muchos años más. Ahí la estaba saludando su hijo, el Jonathan. Aquí está el príncipe de la bachata, Prince Royce, en la ruleta del amor de su radio carnaval.

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El Pedrito quería saludar a su pareja, ahí en Rinconada. Quería escuchar algo de Luchito Jara. Con esto despedimos la rulita del amor. Se vienen los recuerdos. Vaya pidiendo los temitas para los recuerdos.

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2: En su radio Carnaval, ya son las 11 de la mañana con 42 minutos.

Las canciones del recuerdo a esta hora de la mañanita acá en su radio Carnaval. Buenos días, Germancito, dice por acá un temita de José Luis Perales para el recuerdo. Muchas bendiciones, mi querida Angélica. Acá está José Luis Perales. Son los recuerdos de su radio Carnaval.

son los recuerdos a esta hora acá en su radio carnaval. Super día martes, en el matinal de la número uno. 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Fantástico. 10 minutos ya nos separan de las 12. Germancito, que tenga lindo día. Para las canciones del recuerdo podría poner a Los Ángeles Negros, porfi. Mi querida Marcelita por allá en Yay Yay, en la comuna del Viento Viento. Acá están Los Ángeles Negros.

Son los recuerdos acá en la radio que más escucha su Radio Carnaval. Un día como hoy, un 8 de septiembre, pero del año 2019, nos dejó el gran artista español Camilo VI, a la edad de 72 años, producto de un paro cardiorrespiratorio. Hoy recordamos al gran maestro Camilo VI acá en los recuerdos de su Radio Carnaval.

música de aquellos años, la música del recuerdo a esta hora acá en su Radio Carnaval. Buenos días, Germancito. Saludos, que tenga lindo día martes. ¿Me puede poner un tema de los Bukis? Cualquier temita. La otra, Marcelita y... Cariño para usted, corazón. Acá están los Bukis.

esta canción junto a los Bukis. Solo recuerdos acá en su radio Carnaval. Hola, dice, ¿me puede complacer con Cómo te extraño, mi amor? Por Liudan. Muchas gracias, mi querida Bernarda. ¿Cómo le va, mi querida Bernarda? Muy buen día martes para usted. Disfrute su canción. Acá está el maestro argentino Liudan.

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3: Esta es la hora en su Radio Carnaval, 12 horas con 13 minutos.
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nos vamos para Chiloé. Es el folclore de su radio carnaval. Hoy martes estaba el gran Pedro Mesone. Aquí llegaron las cuequitas. Canta mar en las cuecas.

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1: Como todos los días al mediodía estaba el folclor de su Radio Carnaval. Porque no solo en septiembre, no solo para el 18, nosotros todo el año disfrutamos de nuestro folclor, de nuestra música chilena. Bien, me voy a ir al WhatsApp. Hay hartos saluditos, hay hartas peticiones musicales por ahí a través de nuestro WhatsAppito regalón. Jornada del Super Día martes 8 de septiembre. Vamos a ver quién anda por ahí, compadrito. Hoy, mira, hoy se celebra el Día Internacional del Periodista. Hoy, 8 de septiembre. En el año 1958, durante el cuarto congreso de la Organización Mundial de Periodistas, llevado a cabo en Rumania, se estableció el 8 de septiembre como Día Internacional del Periodista, en honor y conmemoración al fallecimiento de Julius Fuchsik, escritor y periodista checoslovaco que fue ejecutado por los nazis en el año 1943. Esta fecha está destinada a resaltar la importancia de la profesión del periodismo en su labor de buscar la verdad y en defensa de la libertad de expresión. La libertad de expresión, que no es solamente un valor de los periodistas, la libertad de expresión que nos concierne a todos nosotros, y que todos debemos defenderla, pero que el periodismo de cierto modo hace una labor importantísima con respecto a eso. Felicidades a todos los periodistas de Chile. Claro, la gente de repente se enoja con los periodistas, pero bueno, ¿qué le vamos a hacer? No se vayan a enojar después conmigo, Me queda tiempo todavía, pero no se vayan a enojar después con él. Vamos al WhatsAppito regalón de la
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1: número 1.
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1: Ahí está el WhatsApp de la Carnaval. ¿Qué dice por acá? Germancito, por favor, quisiera escuchar a Manolo Galván, Deja de llorar. Que tenga linda jornada, besitos, gracias. Alcanzamos corazón. Hola, buenos días. Quisiera escuchar la canción de Los Ángeles Negros. Preguntaron por ti. Tocamos algo de Los Ángeles Negros, ¿cierto? Sí, tocamos algo de Los Ángeles Negros. Germancito, buen día. Para las canciones del recuerdo me puede... Ah, me gustaría la canción Querida Rosa de Cami. Ah, pero esa no es del recuerdo. La Cami es más joven que yo. Sí, pues del recuerdo significa del recuerdo, de real recuerdo, de real. Podría pedirme una de la abuelita de la Cami Gallardo.
2: Hola. Hola, mi querido Germancito, ¿cómo está? Manda
1: bien,
2: por aquí, una fiel auditora.
1: ¿Cómo está, Mandita?
2: ¿Por qué no me toco una cancioncita de Leodán, Esa Hermosa Noche? Mire que ya no lo voy a escuchar hasta el 23 porque me voy a ver a mi hijo a Villarrica.
1: Match.
2: Chao, nos vemos mucho.
1: Q. Nos vamos para Villarrica. Pues. ¿Cuándo van a invitar para Villarrica? No alcanzábamos, mi amorcito. Igual tocamos algo de Leodán ahí en el espacio de los recuerdos. Oiga, mira, muchas gracias, don Henry. Justamente estaba viendo esta información, la iba a entregar, pero qué bueno que me llegó el comunicado de prensa oficial. Atención, porque se comunica a los usuarios del sistema integrado Cristo Redentor que, de acuerdo a una reunión sostenida por el Comité de Coordinación Chilena y Argentina, realizada hoy, y en virtud también de los reportes técnicos entregados por ambas vialidades, debido a la inestabilidad climática anunciada para la alta cordillera, situación que afectaría a una transitabilidad segura para los usuarios, se suspende de forma preventiva el tránsito internacional para todo tipo de vehículos para este martes 8 de septiembre, ¿ya? Así que ya lo sabe, se cierra el paso, los Libertadores. Se cierra. Esta medida obedece a condiciones climáticas desfavorables en la alta montaña, hay mucha nieve, en ambos sectores que no garantizan condiciones seguras de transitabilidad. Por lo tanto, se indica que A partir de las 5 de la tarde de Chile y Argentina, se procede al cierre de las barreras de Guardia Vieja en Chile y Ushuaia en Argentina. Respectivamente, esto, el túnel internacional cerrará a las 7 de la tarde de Chile y Argentina. Ya esa es la información con respecto al cierre del paso Los Libertadores que está informando ahí de primera fuente. El equipo de El Paso, por supuesto, del sistema integrado Cristo Redentor. Para que si usted iba a cruzar hacia Argentina o si venía de vuelta hacia Chile, juez bueno, va a tener que esperar porque se cerró el paso. No hay paso. Por lo menos hasta nuevo aviso. Vamos a estar atentos también a lo que va a estar sucediendo porque se acercan también las fiestas patrias. Se acercan las fiestas patrias, mucha gente que viene de Argentina hacia acá de visita, mucha gente que va de Chile hacia Argentina de vacaciones, los que se piden días de vacaciones, los que se arreglan con

0: Cote Quintanilla junto a los Vázquez a esta hora acá en su radio Carnaval. Hola.
1: De la radio, hola.
0: Hola.
1: Hola. Soy la Caro. Quiero saludar a mi hermana Lucy, a mi hermana Teresita, que está en mi cumpleaños el día. Hoy está en mi cumpleaños. ¿Me puede dedicar una canción, por favor? De cualquiera. Una canción de Tony Solís o cualquiera. Ella vive, mi hermana Lucy vive ya en mi refri y mi hermana vive la pizca. Por favor, un saludo para ella, por favor.
0: Ya, pues saludos para la Teresita. Que lo pase bien en el día de su cumpleaños. Le entendemos que era para la Teresita. Se nos acabaron los recuerdos, mi amorcito. Pero saludos para su hermana. Que lo pase bonito en el día de su cumpleaños. Muchas felicidades. Aquí está Pat.

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4: Esta es la hora en su Radio Carnaval, 12 horas con 40 minutos.

Bien, vamos a revisar datitos a esta hora acá en su Radio Carnaval. Atención. Se necesita secretaria para oficina de contador. Requisitos: acreditar haber trabajado anteriormente con un contador, que tenga conocimientos en atención de público, declaraciones de IVA, remuneraciones, liquidaciones de sueldos, libros contables. Se requiere que tenga práctica. Acompañar un número de teléfono para tal efecto y el horario disponible. Se recibirán currículum en el correo archivo.office@gmail.com. Se guardará reserva. Se busca personal para la temporada alta, idealmente con experiencia. Se busca garzón, ayudante de cocina y maestro de cocina. Modalidades part-time y full-time. Los interesados enviar currículum al correo restaurantcampanario@gmail.com.

0: gmail.com o al número más 569-98-79-4907. Atención, si ya tienes tu negocio y quieres aumentar tus ingresos, esta invitación es para ti. Te enseñamos cómo incorporar una línea de cuidado personal y bienestar a tu negocio. Con capacitación y acompañamiento, buscamos solo mujeres con ganas de crecer. Envíenos un WhatsApp al más 569-42-83-7199 y solicite más información. Se vende sepultura en el Cementerio Parque Almendral de San Felipe con dos capacidades, pagos al día en su mantención anual y totalmente pagada. Se vende en 3.900.000 pesos conversable. Contactar al WhatsApp más 569-86-52-5981. Finalmente se vende colectivo auto Nissan Versa año 2017 con toda su documentación al día y patente de colectivo con documentación al día, valor conversable. Los interesados comunicarse al 9-55-22-2200. Hasta acá los datitos de su Radio Carnaval. Nos separan ya 17 minutos de las 13 horas, 1 de la tarde. Último bloque del matinal. Vamos a disfrutar de Las Viejitas y Bonitas.
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A continuación vamos a disfrutar de las viejitas y bonitas. Canción lanzada por allá en el año 1973, originalmente del compositor y pianista y cantante estadounidense Billy Joel. Esta canción está inspirada en las experiencias del artista estadounidense como pianista en un bar de Los Ángeles. Posteriormente, la adaptación más famosa en español fue interpretada por quien vamos a escuchar a continuación, la española Ana Belén, en el año 1980, con una letra adaptada por su esposo, el cantautor Víctor Manuel. El hombre del piano. Son las viejitas y bonitas acá en su radio Carnaval.

0: Qué bonita canción junto a la gran Ana Belén, el hombre del piano, o el hombre al piano. 10 minutos ya para las 13 horas, 1 de la tarde. 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
0: Ya, vamos a ver quién anda por ahí a través de nuestro WhatsAppito regalón. Dice, oiga, Joaquito. Joaquito no está, pues. Joaquito está hasta las 11 de la mañana nomás, de ahí entramos nosotros. Pero vuelven las noticias. Estamos en las noticias con el Joaquito. Dice, quisiera pedirle un gran favor. ¿Podría usted saludar a nuestra querida hija Cintia González Sangüesa, que es periodista titulada de la Universidad Católica de Valparaíso y que ya está ejerciendo esa linda profesión? Mira qué bonito. Saludarla en el Día del Periodista con mucho cariño de parte de sus papis Alejandra y Rodrigo desde Quintero. Fantástico. Un saludo para la colega. Saludos para la colega. ¡Ay! Un abrazo grande. Felicidades a su hija. A su hija Cintia. Aguante los periodistas. Aguante. Aguante la amiga Cintia. Felicidades en el Día Mundial del Periodista. ¿Qué dice por acá? Saludos a todos ustedes. Son unas personas muy alegres. Uno se divierte mucho. Yo sigo enferma. Me dio esclerosis múltiple. No le puedo creer. Y esto es muy deprimente, sufre de dolor a los músculos. Estoy con tramadol y parches de morfina. Pero trato de tirar para arriba nomás y estar de buen ánimo. Esa es la actitud, mi corazón. Esa es la actitud, hay que tirar para arriba. Hay que echarle para adelante, porque decían los abuelitos, porque para atrás no cunde. Así que hay que ponerlo nomás, mi corazón. Le mando un abrazo y un beso grande. Mire, póngase ahí al ladito del parlante porque yo le voy a dar un abrazo. Un abrazo ahí bien apretado. Póngase del ladito del parlante porque le voy a dar un abrazo apretadito yo. Bien apretadito. No me eches desodorante, pero... Pero la intención es lo que vale, ¿cierto? Un abrazo. Eso, y un beso para usted también. Con mucho cariño para usted, mi corazón. Para que tenga un lindo día y para que tire para adelante, hermano. ¡Con todo, con todo, con todo! 7 minutos ya para la una. Acá está el matinal. 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Acá está Ráfaga.
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Oiga, atención, antes de despedirnos, datito importante para el día de hoy. Hoy, martes 8 de septiembre, comienza la postulación al subsidio de arriendo para personas mayores y personas con discapacidad, ¿ya? Beneficio que les ayuda a financiar hasta el 90% de lo que pagan por arrendar una vivienda. Era fantástico. De acuerdo a lo señalado por el Ministerio de Vivienda y Urbanismo, el llamado 2026 de este subsidio beneficiará a 3.270 personas de todo el país, quienes no necesariamente deben estar arrendando al momento de la postulación, ya que también se incluye a quienes están en búsqueda de un arriendo. Las postulaciones estarán abiertas durante un mes, finalizando el próximo 8 de octubre. En ese plazo, las personas interesadas podrán hacer el trámite en el sitio web www.minbu.gov.cl, también en oficinas del Servio a nivel nacional, a nivel regional, o a través de un representante, quien solo deberá presentar un poder simple, no requiere una autorización notarial, ¿ya? Así que tremendo ahí para que aproveche. Hasta sentirme vivo. Son bien pesados. Para nuestros amigos de la locomoción colectiva, para los camioneros, para usted que está en la construcción, para usted, los amigos temporeros, para las dueñas de casa, para los transportistas, para todo el mundo, toda la gente que está en la sintonía de la Radio Carnaval, que tengan una excelente tarde, que tengan un lindo día martes. Siga junto a nosotros. Llegamos hasta acá con el Matinal. 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Se vienen las noticias. Gracias por la sintonía. Gracias por haber estado con nosotros en esta jornada del super, super, super día martes. 21 grados se están pronosticando para el día de hoy. Cambió rotundamente el pronóstico. Se esperaban cielos con nubosidad parcial, mayoritariamente despejado, pero ahora totalmente nublado el pronóstico por parte de la Dirección Meteorológica de Chile para el Valle de Aconcagua. Señoras y señores, amigos, amigas, hasta acá el matinal. Que tengan una excelente tarde. Cuídense mucho. No se vaya, porque ya se vienen las noticias. Nos juntamos con el Juaco a entregar las informaciones del día de hoy. Super martes 8 de septiembre acá. Sigan en sintonía de su Radio Carnaval. Buena tarde.

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11: En su Radio Carnaval, son las 13 horas con 12 minutos.

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0: ¿Qué tal? ¿Cómo están? Muy buenas tardes, señoras y señores. Bienvenidos, bienvenidas a las noticias de hoy, día martes 8 de septiembre. 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Vamos a revisar los titulares el día de hoy. El próximo miércoles 7 de octubre se llevará a cabo el desalojo del asentamiento precario Yevide en San Felipe. Inauguran programa de quinoterapia en Panquehue gracias a una alianza público-privada. Calle Larga será sede del quinto seminario de turismo del Valle de Aconcagua. Natividad de María, santoral del día de hoy, cielos nublados, máxima de 21 grados. Es el pronóstico de la Dirección Meteorológica de Chile, hoy día martes acá en nuestro Valle de Aconcagua. ¿Qué tal? ¿Cómo están? Un gusto, un placer saludarle, mi querido amigo, mi querida amiga. Bienvenidos, bienvenidas a las noticias de hoy, jornada del martes 8 de septiembre. Comenzamos a revisar las principales noticias, informaciones que marcan la pauta, por supuesto, en esta jornada. No sin antes presentarlo a él, mi querido y gran amigo, acá está Don Joaquín Pérez Allende, el Juaco de la Carnaval. Mi querido Joaquito, ¿cómo le va, amigo? Muy buenas tardes, bienvenido a las noticias.
1: Muchas gracias, don Germán. Gusto de saludarle en esta jornada, pues, de día martes.
0: Oiga, ¿sabe qué? He tenido frío toda la mañana.
1: Es que está raro, ¿ah? ¿Eh?
0: Está raro el clima. De hecho, lo comentábamos recién, el pronóstico decía que iba a estar mayoritariamente despejado el día de hoy, con temperatura agradable, pero se nubló. De hecho, hay...
1: Se nubló.
0: Hay algunos rastros ahí de cielo despejado, pero poquito. Cambió un poquito el pronóstico para esta jornada y bajó la temperatura bastante. De hecho, en la mañana... a eso de las 10 de la mañana aproximadamente hacía mucho frío todavía. Estaba helado.
1: Claro que sí, pues. Exactamente. Estaba bien heladita la mañana. Y claro, de acuerdo a lo que decía la Dirección Meteorológica de Chile, cambió el clima, pues.
0: Exacto. Yo casi me congelo y no vengo en la mañana.
1: ¿Verdad que usted anda de como a las 5 de la mañana?
0: Sí, de hecho no he dormido, no paso de largo mejor porque si no me quedo dormido. Que vea, ¿usted cómo está, oiga?
1: Bien, gracias a Dios, aquí estábamos.
0: ¿Fue a dar una
1: poniéndole
0: vuelta?
1: Wendy.
0: ¿Fue a dar una vuelta o no?
1: Fui a dar una vuelta.
0: Sí.
1: Pero me dio frío y me vine.
0: Muy bien, está helado. Está muy heladito, así que a cuidarse, porque esta cuestión de los cambios de temperatura son los que resfrían a la gente.
1: Eso, pues. Ahí vienen los resfriados después.
0: Exactamente.
1: Y ahí andamos con los mocos colgando.
0: Exacto. No sé si era necesario tanto detalle, la gente estaba almorzando hasta ahora.
1: Disculpe, don Germán.
0: Oiga, vamos a revisar informaciones en esta jornada del martes 8 de septiembre, Día Internacional del Periodista.
1: ¿No le parece? ¿En serio?
0: Sí, hoy día se celebra. Ahí saludaban a una amiga, oiga, de allá de las tierras de nuestro compadre Morocho, de Quintero.
1: Ah, no le puedo creer, una periodista.
0: Claro, en la mañana, así que saludos para todos los periodistas. ¿Ah? Mira, se acaba de acercar acá don Carlitos Layton. Me dice que no llueve en fiestas patrias. Confirmado acá, no llueve. Así que todos los fonderos que se habían arrepentido, ya no se arrepientan y inviertan nomás. Si pierden la plata, aquí vienen a reclamar la lona. No llueve en fiestas patrias, dice, según el reporte de meteorología. ¿Qué le parece? Un lujo.
1: Bien, me parece. Espectacular.
0: Espectacular, porque, claro, había muchos fonderos que se habían asustado con el tema del pronóstico del tiempo.
1: Claro que sí, pues. Así que, bueno, a ponerle Wendy nomás. Y los fonderos, los que van a tener su ramadita, los que van a ir a zapatear, no va a llover.
0: Eso, para que vayan a cualquier fondo nomás.
1: Eso.
0: A ver, vamos a ver, yo voy a ver acá el celular, este teléfono. Siempre uno le cree al teléfono, ¿eh? Claro, tiene toda la razón don Henry Robert. 17 despejado, 18 nubosidad parcial, 19, nubosidad parcial. Cero probabilidad de lluvia, cero probabilidad de lluvia. El 20, cero probabilidad de lluvia. No llueve, mira, mira, don Henry.
1: Qué buena, sí. No sé si don Henry sabe, pues.
0: No, si el hombre, ¿ah? Bien, bien ahí, bien ahí. Así que, bueno, vamos a estar atentos. Igual esto puede cambiar, se imagina después cambia. Manso diluvio que caiga para el 18. Nosotros diciendo que no va a pasar nada. Pero según los pronósticos, ¿cómo se dice? La proyección. Según la proyección, no va a llover.
1: No va a llover. Qué bueno, me parece espectacular, pues, don Germán.
0: Fantástico, para que disfrutemos ya de estas fiestas patrias, que ya se avecinan. Falta poquito para las fiestas patrias. Mi querido Jueguito, vamos a revisar informaciones, noticias en esta jornada del martes 8 de septiembre. ¿Quién presenta las informaciones, por favor?
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0: Vamos a comenzar en San Felipe. Atención, el próximo 7 de octubre, miércoles 7 de octubre, se llevará a cabo el desalojo del asentamiento precario Yevide, esto en la comuna de San Felipe, con un operativo que contempla la salida de alrededor de 2.000 personas que actualmente ocupan el terreno.
1: El procedimiento se desarrolla en cumplimiento de una resolución judicial emanada en julio del 2025, esto en el marco de una causa por el delito de usurpación de inmuebles.
0: Para su ejecución se ha establecido un trabajo coordinado entre la Delegación Presidencial Provincial de San Felipe de Aconcagua, la Municipalidad de San Felipe, Carabineros de Chile, ESVAL, empresa propietaria del terreno, y los distintos organismos públicos competentes.
1: Como parte de las acciones previas al operativo, comenzó el proceso de notificación a las familias que deberán abandonar el lugar. Esta labor está siendo desarrollada por personal de Carabineros de Chile y funcionarios municipales, quienes se encuentran informando directamente a los residentes respecto a la fecha establecida para el desalojo.
0: Las autoridades hicieron un llamado a las personas que permanecen en el asentamiento a informarse y colaborar con el proceso, con el objetivo de que el procedimiento pueda desarrollarse de manera ordenada y especialmente de la forma más pacífica posible, resguardando así, en todo momento, la seguridad de las personas y de los funcionarios que participen en el operativo.
1: Durante las próximas semanas continuarán las labores de coordinación entre las instituciones involucradas, con el propósito de disponer las condiciones necesarias para la ejecución del procedimiento judicial programado para el miércoles 7 de octubre.
0: Ojalá que sea pacífico, ¿eh? Lo más importante, compadrito.
1: Eso sí, pues, sí. Por favor.
0: Ojalá. Informaciones, noticias a esta hora, 13 horas con 23 minutos. Nos vamos a Panquehue. Ya se inauguró el programa del espacio de quinoterapia Huellas que Conectan, del CESFAM María Elena Peñalosa Morales de Panquehue. El lugar donde se desarrolla este proyecto es el predio del empresario Arturo Mansur Sabat, ubicado en el sector de La Cabaña, en Viña Rasuriz.
1: Esta iniciativa, que atenderá a 43 niños y niñas, nace desde la sala de estimulación multisensorial del CESFAM María Elena Peñalosa Morales, como alternativa de intervención terapéutica complementaria dirigida a niños, niñas y adolescentes con condición del espectro autista.
0: Este proyecto es posible gracias al trabajo colaborativo entre el municipio, el CESFAM, los profesionales, bien digo, las familias y el empresario Arturo Mansur Sabat, quien facilitó sus instalaciones y también sus caballos para el desarrollo de este programa.
1: Así es, pues, don Germán. Bueno, le cuento también que la equinoterapia constituye una alternativa terapéutica que, a través de la interacción del caballo y el acompañamiento de profesionales, busca fortalecer distintas áreas del desarrollo integral de sus participantes.
0: El programa contempla 8 sesiones por usuario, con una frecuencia de una sesión semanal, los días jueves, considerando las condiciones necesarias para desarrollar cada jornada de manera segura.
1: El empresario Arturo Mansur señaló que esto era un anhelo desde hace muchos años. Junto con preservar las tradiciones chilenas, sentíamos la necesidad de poder desarrollar un proyecto social, y siempre me llamó la atención la equinoterapia, ¿no? Hoy es un día especial, no personal. Queremos partir de a poco, ya hemos hecho una marcha blanca y esperamos que el proyecto siga avanzando, mencionó el empresario ahí, don Arturo Mansur.
0: Oiga, qué bueno, me encanta esto de la equinoterapia.
1: Qué bonito, ¿ah? Bonito. Cuánta ayuda para los niños y niñas.
0: Exactamente, exactamente. Una ayuda sensorial tremenda el tema de la equinoterapia. Así que felicidades ahí a
1: Punk. Lo dice una persona que anda a caballo.
0: Exactamente, bien dicho, bien eso.
1: ¿Hace cuánto no anda a caballo, don Germán?
0: Hace tiempo, en realidad. Hace harto tiempo. Es que se vendieron todos los caballos.
1: Se vendió todos los caballos, sí. Cuando...
0: Se vendió el ganado.
1: Emigró acá a la ciudad.
0: Claro, se vendió el ganado. Sí, pero no...
1: ¿Se le juntó tiempo. Alguna vez el ganado?
0: Varias veces. Es que había que juntarlo, sobre todo en la tarde hay que ir a juntarlo. Y encerrarlo. No, pero hace tiempo, oiga, que no ando a caballo. Voy a ir, me invitaron a Bellavista. A montar de a caballo. Mi compadre, que tiene el amigo del nombre bonito, ¿se acuerda? Mi compadre Proilar Antenor.
1: Don Froilán.
0: Claro, Proilar Antenor me invitó para allá. Yo le dije, ¿son bonitos los caballos como el nombre suyo? Sí, me dijo. Así que para allá voy a ir.
1: Ah, qué linda. Hacer una cabalgata.
0: Exactamente, ¿vamos?
1: Vamos a hacer una cabalgata.
0: ¿Pero en serio?
1: Sí, pero por favor.
0: Oiga, ¿cuándo vamos a ir para el Bocatoma? Las niñas desaparecieron, las chiquillas del Bocatoma.
1: Todavía no aparecen.
0: No aparecieron más.
1: Desde ya tenemos todo listo.
0: De que les dijimos que íbamos a ir para allá, no aparecieron más.
1: Mañana después de la junta, nos íbamos todos para allá.
0: Partimos para allá, pues, ¿no? Fantástico. Si es que nos contestan en realidad, porque si no...
1: Si no
0: llegamos nomás cara y palo, ¿no?
1: ¿Así nomás?
0: ¿No va a ser la primera vez que lleguemos de paracaidista a algún lugar?
1: Eso sí, es verdad.
0: Sí. Con toda la personalidad nomás, compadre, vergüenza hay que tener para robar. Eso me decía Arabi. Bien, vamos con más noticias. Nos vamos a Calle Larga. El próximo 24 de septiembre se realizará en el Centro Cultural Pedro Aguirre Cerda de Calle Larga la quinta versión del Seminario de Turismo del Valle de Aconcagua, instancia que reunirá a municipios, emprendedores, prestadores de servicios, instituciones públicas, academia y organizaciones del territorio.
1: Este año, don Germán, el encuentro tendrá como eje la digitalización y el uso de herramientas de inteligencia artificial aplicadas al turismo, bajo el lema Turismo Inteligente, Destino Auténtico, herramientas digitales para potenciar el Aconcagua.
0: La iniciativa busca entregar herramientas prácticas y accesibles que permitan a los actores locales mejorar su gestión, promoción, atención a visitantes y comercialización, poniendo siempre en el centro la identidad de los atributos propios de nuestro Valle de Aconcagua.
1: Según Dasma Guzmán, coordinadora de la Fundación Lepe, el seminario se ha desarrollado durante 5 años como un espacio de encuentro y colaboración para abordar los principales desafíos del turismo en el territorio. En sus versiones anteriores se han trabajado temas como la sostenibilidad, el turismo de la naturaleza, gastronomía, identidad local y articulación entre distintos actores del destino.
0: Además, cada edición ha dejado productos concretos para fortalecer la actividad turística, como el mapa ilustrado del destino Valle de la Aconcagua, audio guías de atractivos turísticos y el mapa ilustrado de la gastronomía del Valle de Aconcagua. Según detalló o señaló don Francisco Mayer, encargado de la Oficina de Turismo de la Municipalidad de Calle Larga. Ah, se desconectó el cablecito ahí. Bueno, la quinta versión es organizada colaborativamente por las municipalidades de Calle Larga, Los Andes, San Esteban, San Felipe, Santa María, Panquehue, Catemu y Yayay, junto al CIEM Aconcagua y la Fundación Lepe. La jornada comenzará eso de las 9:30 horas y contempla durante la mañana un conversatorio central sobre digitalización con identidad, mientras que el bloque de la tarde ofrece un programa completamente práctico y ferial. No, se desconectó ahí, compadrito. Sí. Necesitamos ayuda, compa. ¡Wiu, wiu, wiu, wiu! ¡Help! ¡Help! ¡Help! Fuimos buenos. Ya, mira, voy a dar la... Me voy a ir a la tanda y lo vamos a solucionar, ¿ya? Espérese ahí nomás. Espérese sentadito nomás, Juanquito. Espérese. Tranquilito. 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Ahora se conectó ahí la cosa, ¿no?
1: Sí, ahora sí. Lo que pasa es que estaba atendiendo una persona un llamado.
0: Ah, ya.
1: Llamado. Me llamaron, ¿sabe de dónde?
0: ¿Del tercer piso?
1: No, ah, no. 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
0: Fantástico.
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0: Le tengo una noticia. Mire, mire para acá.
1: ¿Qué pasó?
0: Mira, mira, mira. Acá está. Germancito, Hito y Juaco, los escuchamos. Avisen cuando quieran venir para esperarlos con unas ricuras. Acá estamos en Boca Toma. Aparecieron las chiquillas. ¡Aparecieron! Oiga, mire, qué rico. Estamos invitados. De verdad, mire, dejándose del deseo, de verdad que tengo muchas ganas de ir por allá.
1: Ya, pero póngale nomás.
0: Ya, pero vamos. ¿Cuándo vamos a ir? Ahora, bueno, estos días se vienen bien ajetreados, así que no creo que podamos ir. Después, aparte, hay algunos que se hicieron la jugada maestra de las fiestas patrias. Entonces, vamos a tener que trabajar.
1: Ah, no le puedo creer.
0: Sí.
1: Bueno, pero puede ser como para después del 18, a fin de mes. Con los primeros días de octubre mejor.
0: Eso. Como para descansar después de todo el ajetreo del 18. Ahí podríamos ir a pegarnos un viajecito para allá, ¿no?
1: Puede ser el viernes 2 o sábado 3.
0: Claro, después de... Yo llegaría después de clase y me voy para allá.
1: ¿Y si falta ese día?
0: Care palo nomás, ¿cierto?
1: Haga la cimarra.
0: ¿Me puedo conseguir una licencia? No, mentira. No, ya no se cree que es verdad, es mentira. Andar consiguiendo licencia falsa, después lo funan a uno. Al de la red se anda consiguiendo licencia. No lo conozco. Pero de verdad que me gustaría ir allá. Así es que aquí voy a guardar el WhatsApp yo para que no se me pierda nunca más.
1: Guárdelo nomás. Guárdelo nomás, sáquele una foto y lo guarda. Y le pone ahí. ¿Cómo se llama la amiga?
0: No sé cómo se llama, pero de boca toma le puse yo. No me puso el nombre. Ya, y aquí lo voy a dejar archivado con... le vamos a poner ahí, sacar pantallazo. Ahí le saqué el número, lo guardé. La amiga Julie. Ahí está guardada por todos lados, amiga Julie. Ahora está guardada, así que no se va a arrancar.

0: Vamos al tiro para allá. Atención, breves cortitas a esta hora en su Radio Carnaval. La Municipalidad de Santa María junto a la Seremi de Transportes dieron inicio oficial a la campaña de prevención de accidentes de tránsito en fiestas patrias. Como parte de la estrategia de concientización, se instaló en la plaza un automóvil siniestrado de manera referencial, facilitado por Rodolfo Molina de Chatarras Almendral. El vehículo busca generar un impacto visual directo en los transeúntes sobre las consecuencias reales de la imprudencia al volante. Mira qué estrategia.
1: Qué buena. Esa misma estrategia se usó hace algunos años atrás, donde en la comuna que yo vivo.
0: ¿Ya?
1: Y en todas las localidades de la comuna se pusieron automóviles que habían tenido un accidente.
0: ¿Ya?
1: Lo sacaron, me imagino yo, así como lo hicieron ahora, desde una parte donde dejan las chatarras.
0: Ajá.
1: Y claro, pues haciendo conciencia a quienes conducen en estas fiestas o en estas fechas a no hacerlo cuando uno bebe, por ejemplo.
0: Exactamente, bajo los efectos del alcohol.
1: Exactamente, así que es fuerte igual ver un auto así, pues.
0: No, y es que claro, aparte está en un lugar público, o sea,
1: claro.
0: Pasan niños que no tienen la conciencia de decir, oh, ya, sí, un auto que está como muestra, digamos. Pero de todos modos,
1: educación,
0: la educación, el fondo de esto es muy bueno, lo encuentro muy bueno.
1: Claro.
0: Es fuerte, sí, pero claro, pues si queremos concientizar, lamentablemente uno dice y dice y dice todos los años lo mismo y al final no lo pescan a uno y pasa lo mismo. Entonces quizás estas son medidas que se tienen que ir adoptando para ir concientizando y educando a la gente.
1: Eso. Así que una buena iniciativa.
0: Así es.
1: Más noticias a esta hora en la radio que más se escucha. Para enfrentar uno de los periodos de mayor consumo del año, Exval producirá 92 millones de litros adicionales de agua potable durante fiestas patrias. Volumen equivalente al abastecimiento mensual de más de 6.100 hogares. El incremento responde al fuerte aumento de la demanda que se registra en las comunas costeras de la región de Valparaíso, donde se espera que lleguen miles de turistas.
0: Oiga, y el autito que está en Santa María demuestra qué marca será. ¿No tendrá alguna piececita que le sirva a la nave mía?
1: A lo mejor tiene ahí a sacarle un repuesto.
0: Claro.
1: No, pero para eso va Chatarras Almendral. Ajala. Poder comprador de chatarra. Ajala.
0: Digo yo, porque no se va a notar, pues si está sin estrado, ¿qué pasa? Más noticias. En el marco de la conmemoración del Día de la Atención Primaria de Salud, el Centro de Salud Familiar de Yayay llevó a cabo una emotiva ceremonia de reconocimiento por años de servicio, rindiendo homenaje a la trayectoria, vocación y corazón de su equipo humano en el cuidado de la comunidad.
1: Nos vamos hasta San Esteban porque la municipalidad de dicha comuna y OLN impulsan campaña para sumar nuevas familias de acogida. La iniciativa busca sensibilizar a la comunidad e incentivar a las personas y familias de la comuna que participen de este programa, que entrega protección, cuidado y también acompañamiento temporal a niños, niñas y adolescentes que lo necesitan.
0: Breves cortitas, el viceministro de Economía y Minería, Daniel Mas, confirmó que esta semana, justo antes de las fiestas patrias, mire, subirán las bencinas, el diésel también, apuntando a la presión del conflicto en Medio Oriente en el precio internacional del petróleo.
1: Oh, justo ahora.
0: El
1: ministro, pero vamos, ministro.
2: Un guatón hediondo.
0: No sea así. Pero qué coincidencia.
1: Exactamente.
0: Oiga, mira, para pasar este trago amargo,
1: a ver.
0: En el WhatsApp, la amiga Julie me manda la entradita que tienen para hoy día. Y de fondo tienen porotos granados con pebre y pan amasado. Postre, sémola con leche o jalea. Ay. Y tienen, mira, manda una fotito de un pan amasado, oiga.
1: Me estáis, güey. Perdón,
0: no, si no lo estoy en nada, güey. En serio.
1: Qué
0: cosa más rica. Ya, mande.
1: Sí, pero hay un restaurante ahí.
0: Parece, pues yo no sé bien, pues si no. O sea, yo sé que dijo que era un camping. Pero parece, parece que, claro, hay restaurante. Mande todos los detalles, mande precios también y todo para saber.

0: otro litro, pues, don sí, Germán. ¿Y por qué no nos vamos con todos los cabros de la carnaval?
1: Vámonos todos para allá, hermano. ¿Sabe cuándo podría ser?
0: ¿Cuándo?
1: 21 de septiembre, Día del Trabajador Radial. Dejamos todo en silencio, nos vamos.
0: Dejamos música y nos vamos para allá, para arriba, sí, con todos.
1: Antiguamente, ¿se acuerda que las radios se tomaban un día de silencio? Sí. Y después fue avanzando y ya para que no hubiera silencio, había una radio que era la radio de turno y ella transmitía para todas las radios.
0: Claro.
1: Hoy en día
0: qué
1: no.
0: Buena.
1: Claro, podríamos hacerlo así, ¿o no?
0: Y tenemos restaurante en el camping y tenemos cabaña, nos dice. Que, jefe, hay cabaña.
1: Hay cabaña. Y hay para comer. Para armar carpita y tenemos harta cosa. Ay, qué entretenido sería.
0: Mira, ahí nos mandan una foto del salón.
1: Oiga, está para hacer la de baile.
0: Podríamos hacer una asamblea.
1: Eso, podríamos hacer la asamblea carnaval anual. Está para hacer la de baile ahí también.
0: Ay, mira, hoy está bonito el local.
1: Mira, ahí se verían bonitos en el escenario los poderosos de Chile haciendo bailar a los qué de la bonito, carnaval.
0: Exactamente, qué lindo. Mire, ahí en esa pista de baile se vería bien la señora Fanny mandándose un twist.
1: Exactamente, ¿ah? Haciendo un trompito ahí.
0: Exacto, bailando cueca.
1: Bailando cueca, zapateándole ahí la señora Fanny. Oiga, qué bonito. Ya mande todos los detalles y cuánto vale va a ir para allá. Dice, me encantan los poderosos de Chile, ¿ve o no?
0: Ah, qué lindo.
1: Ya.
0: ¿Fue al carnavalazo ella o no?
1: No sé si habrá ido al carnavalazo. No
0: preguntémosle, ¿le ha ido al carnavalazo amiga Julie?
1: La amiga Julie. Pero bonito, bonito. Vamos a como, que mande alguna página como para ir viendo los detalles, de alguna cosa, de los precios, el los valores. Por si alguien nos pregunta por ahí, pues.
0: Claro, el Facebook, el Instagram, o si ahí tienen página web, en
1: claro,
0: fin.
1: Claro, OnlyFans. Eso no.
2: Mancito, lo invito al cumpleaños de la Maricela hasta el 19 de cumpleaños. Usted y el Germancito. Sí que vengan los dos. Germancito y Joaquito. Así que vengan los dos para acá a cantarle el cumpleaños feliz. Sí que los convido. El 19, ¿ah? El 19. De septiembre.
0: Ya, dice. Okay. Que no se. Que está no hablando se, bajito para que nadie se entere.
1: Que no se entere la Maricela que está escuchando ahí en el Uber.
0: Así que calladito nomás, sí, dos hermanos.
1: Calladito ellas, nomás. Callan.
0: Para el 19 nos juntamos.
1: El 19. Ah, fui bueno.
0: Ah, va a andar en el norte, ¿o no? ¿Qué día va al norte?
1: El 19.
0: El 19. No se preocupe, yo voy solito, ¿no?
1: Está renojado. Breves cortitas del deporte a esta hora acá en su radio, Carnaval. Mira, si fueron al carnaval, se dice, por supuesto, fuimos todo el equipo de trabajo, lo pasamos súper bien. Mire, qué lindo.
0: ¿Cómo no se sacaron una foto con nosotros?
1: No los vimos, no nos saludamos. No. Nosotros que anduvimos por todas partes.
0: Ya vamos a tener la posibilidad de estar ahí con la amiga Julie.
1: Así es, y con todo el equipo de trabajo allá. Les enviamos un abrazo grande a todo el equipo por allá. Oiga, mejorar la deficiente iluminación del Estadio Municipal de San Felipe, que obligó a la reprogramación del partido que debía jugar Unión San Felipe con transmisión televisiva ante San Luis este martes 8 de septiembre. Esa será la próxima inversión que hará la municipalidad en el próximo, en el principal recinto, digo, deportivo de la comuna. Así lo aseguró el administrador municipal, don Cristian Aravena. Indicadores económicos.
0: El dólar, 933 pesos. El euro, 1.085 pesos. La UEF, 40.884 pesos. La UTM, don Germán, 71.721 pesos. Mi bolsillo, 35 pesos me quedan.
1: El mío, 0.000.
0: ¿Y el informe meteorológico?
1: El tiempo para esta jornada, cielos nublados, máxima de 21 grados para mañana. La temperatura es de 5 grados la mínima, la máxima de 20 grados también, cielos nublados para mañana. Pero dijo don Henry y aseguró que no va a llover para el 18. No va a llover. Así que ese es el pronóstico de la Dirección Meteorológica de Chile hoy y mañana acá en nuestro Valle de Aconcagua. Llegamos casi al final de las noticias. Estos han sido los titulares el día de hoy. El próximo miércoles 7 de octubre se llevará a cabo el desalojo del asentamiento precario Yevide en San Felipe.
0: Inauguran programa de equinoterapia en Panquehue gracias a una alianza público-privada.
1: Calle Larga será sede del quinto seminario de turismo del Valle de Aconcagua. Natividad de María, el santoral de hoy, martes. Estamos.
0: Sí. Estamos, Liz Taylor.
1: Cindy y Claudia Espinosa. Saludos a Jenny, dice las chiquillas allá en el Boca Toma.
0: Ah, qué linda las chiquillas. Saludos para ellas. Saludos, Cindy.
1: Saludo.
0: Y Claudita Espinosa.
1: Saludos grandes. ¿Qué dice el amigo por ahí?
3: Hoy yo conozco las parvularias. Ahí hacemos el paquete completo.
1: Mire, oiga.
0: Sin
1: miedo al éxito,
0: hombre. Tenemos ya un. Ahí se nos subió al tren el amigo.
1: Sí, vamos nomás. Todos juntos, ¿no? Oiga, llegamos al final de las noticias, mi querido Joaquito. ¿Qué le parece?
0: Me parece espectacular. Ya hemos cumplido con otra jornada más, don Germán. Medio turno, digámoslo así, que ya lo echamos al bolsillo. Ahora queda el turno de la tarde junto a Ricky Maravilla y también mi amigo Nelson Sagredo, el Charrito Papudano. Esperamos que todos tengan una linda jornada, una linda tarde. Y ya mañana miércoles, don Germán, vamos de baja.
1: Oh. Mitad de semana ya. Mañana,
0: ¿cómo? Don Germán.
1: Rapidísimo.
0: Y el jueves, mi último día por acá.
1: Ah. ¿Veo, no? Que se van pegando la jugada del 18.
0: Te dicen acá que el sábado tengo que venir, parece.
1: Ah, jueves bueno. Ah, ¿qué me dices? Ah, me toca a mí. Ah, yo me tengo que... Ah, ya. Yo tengo que cubrir el turno suyo.
0: Estamos cortos de locutores.
1: Estamos cortos de locutores. Sí. Ah, y desde el lunes también. Del próximo lunes.
0: Toda la semana.
1: Oh. O sea, voy a entrar a las 6 de la mañana el viernes.
0: Sí.
1: Y va a pasar de largo. ¿Hasta qué hora? ¿A qué hora me voy para mi casa? ¿Cuándo me voy para mi casa? Yo llevo hartos días acá.
0: Ya dejó una foto en su casa, ¿verdad?
1: Exactamente, dejé una foto. Va a llegar tirando piedras por si acaso. A ver, ¿qué dice el amigo Eric por acá?
4: Saliendo de la entrevista con la profe jefe de la Amanda. ¿Qué le parece? Que tengan una buena tarde, muchachos.
1: ¿Cómo le fue, oigan? ¿Cómo le fue con la profe jefa?
0: ¿Ah? Parece que la Amandita no se estaba portando muy bien.
1: Parece, ¿ah?
0: Parece señor. Que le estaba vendiendo más caro los alfajores a los profes. Bro.
1: Ya, nos vamos, mi querido Joaquito. Agradecido.
0: Cuídese, amigo mío.
1: Cuídese mucho usted también, que tenga una excelente tarde, que le vaya bonito, que le vaya muy bien. Y nos encontramos ya mañana, día miércoles, usted tempranito a las 8. A las 8 de la mañana.
0: Usted más tempranito.
1: Yo más temprano, compadrito. ¿Qué le parece?
0: Así que le vaya espectacular, amigo mío. Un abrazo, bonita tarde, gracias.
1: Chao, que le vaya muy bien. Gracias por informarse con nosotros. Es todo en noticias. En la sala de prensa estuvo, como siempre, don Henry Robert Aravena Pastén. Quédese con nosotros porque ya sí viene la bolsa del trabajo. Que tengan todos y todas muy buenas tardes.
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3: En su Radio Carnaval son las 13 horas con 57 minutos.

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1: Bien, vamos a revisar los datitos en La Bolsa del Trabajo de su Radio Carnaval. Atención. Se busca personal para la temporada alta, idealmente con experiencia. Se busca garzón, ayudante de cocina y maestro de cocina. Modalidades part-time y full-time. Los interesados enviar currículum al correo restaurantcampanario@gmail.com o también puede ser al número más 569-98-79-4907. Se atravesó ahí. Se necesita secretaria para oficina de contador. Requisitos: acreditar haber trabajado anteriormente con un contador, que tenga conocimientos en atención de público, declaraciones de IVA, remuneraciones, liquidaciones de sueldos, libros contables. Se requiere que tenga práctica, acompañar un número de teléfono para tal efecto y el horario disponible. Se recibirá currículum en el correo archivo.office@gmail.com. Se guardará reserva. Atención, si ya tienes tu negocio y quieres aumentar tus ingresos, esta invitación es para ti. Te enseñamos cómo incorporar una línea de cuidado personal y bienestar a tu negocio con capacitación y acompañamiento. Buscamos solo mujeres con ganas de crecer. Envíanos un WhatsApp ahora al más 569-42-83-7199 y solicite más información. Más datitos, se vende sepultura en Cementerio Parque El Almendral de San Felipe con dos capacidades, pagos al día en su mantención anual y totalmente pagada. Se vende en 3.900.000 pesos conversable. Contactar al WhatsApp más 569-86-52-5981. Se vende colectivo, auto Nissan Versa, año 2017 con toda su documentación al día y patente de colectivo con documentación al día. Valor conversable. Los interesados se pueden comunicar al 955-22-2200. Revisamos a las personas que se ofrecen para trabajar. Se ofrece dama para atención de público, hacer aseo o como ayudante de cocina. Ubican al 986-86-3499. Se ofrece maestro panadero para San Felipe y Los Andes. Disponibilidad inmediata. Comunicarse al más 569-44-58-0163. Se ofrece dama para trabajar como asesora del hogar puertas afuera, como vendedora al mesón o ayudante de cocina con curso de manipulación de alimentos. Ubicar al 929-09-0154. Finalmente, datito de utilidad pública, se extravió billetera de color mostaza a nombre de Amada Rosa Ayala González. Esta billetera fue extraviada en calle Prat entre los locales El Sureño y Avecedín. Quien haya encontrado la billetera, comunicarse por favor al 979-75-5676. Hasta acá los datitos en La Bolsa del Trabajo. Ya se viene el Charro Papudano Sagredo, nuestro querido y gran Charro Papudano, con el latido ranchero de su Radio Carnaval. Lo mejor de la música ranchera, usted no se lo puede perder. Quédese ahí, siga disfrutando de la mejor música, la mejor programación a través del 98.3. Yo vuelvo mañana tempranito a las 6 de la mañana con La Mañanera y el Buenos Días Carnaval. Quédese ahí, no se vaya, siga disfrutando. Que tengan todos y todas muy buenas tardes.
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4: En la Carnaval ya son las 14 horas con 8 minutos.
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duro. Buena canción se mandó mi compadre José Antonio el Charro. Le mandamos un tremendo saludo, un tremendo abrazo a José Antonio el Charro, que nos traía, por supuesto, ese corazón duro de su primera producción musical aquí en La Carnaval. Bienvenidos todos a acompañarnos en este día martes 8 de septiembre de este año 2026. Natividad de la Virgen María, dice por acá. Buena canción se mandó mi amigo del Pistolón Re Chiquititito, a quien saludo a esta hora de la tarde. Ah, claro, el problema de él es que cantaba el tema y donde llegaba a duro, como que no le salía, no le fluía a usted, ¿ah? Era porque hace tiempo no escuchaba esa palabra usted, mi amigo. Ah, ya, ya, tendría que haber dicho corazón durito. El del Pistolón Re Chiquititito. Y como siempre aquí, pues el único, el inigualable del Pistolón Grandotototote. ¡Pum, pum, pum! Ya pinté. Su amigo el Charro Papudano Sagredo. 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Son las 2 de la tarde con 17 minutos, momento preciso para ir con los primeros saludos del día de hoy. Por este saludo se va en forma muy especial a la localidad del Zaino, en la comuna de Santa María, porque ahí hoy, 8 de septiembre, está de cumpleaños mi suegra querida, pues la Sarita Flores, ¿eh? La Zaruca, como le dicen cariñosamente, aunque a ella, le confieso, no le gusta que le digan Zaruca. Está más que claro. Pero bueno, para Sara Flores, Sarita Flores, que lo pase espectacular en este su nuevo día de cumpleaños. Que sean, por supuesto, muchos, pero muchos años más, en compañía de todos quienes mucho la quieren a ella, sus hijos, sus nietos, bisnietos, etcétera, etcétera. Ya. Bueno, por ahí está, como siempre, de vecina, mi comadre Kena, su hija, quien le manda un tremendo cariño para ella. Obviamente, de su hijo Toño, de parte de su hija Edith y de su hija Maribel, en el recuerdo, como siempre. ¿Eh? Y todos los nietos, ¿ah? ¿Eh? Son hartos los nietos en todo caso, así que le mando un tremendo cariño. Y obviamente mi hijo Sebastián desde España, desde la madre patria, también le mando un besito grande a la Zaruca en el día de su cumpleaños. Esperemos de todo corazón que sea pero un gran día, que esté pasando lo bonito, que no esté ahí armándole líos la quena, ¿no? No, sí, sí. Digo la quiera que se llevan bien ahora. Qué bueno, me alegro, ¿eh? Tu hija Magali también, pues se me estaba olvidando la Magali, mi comadre Magali, mire. La Magali, claro, se me estaba olvidando también, ¿ya? Así que un tremendo cariño para la Zaruca en el día de su cumpleaños, de parte de su yerno también, pues que nunca lo olvida, obviamente, y que tiene un cariño tremendo por toda la familia Orellana Flores de El Zaino, en la comuna de Santa María. Así que un tremendo abrazo para todos ellos, aunque no nos vemos muy seguido, pero igual siempre los tenemos acá en nuestro corazón, en nuestro recuerdo, porque, bueno, de parte mía han sido parte importantísima en mi vida, y especialmente en la vida de mi hijo Sebastián. Así que para ellos vaya un tremendo saludo, y especialmente para la suegra, para Sara Flores, en el día de su cumpleaños. Y la vamos a regalonear con dos canciones que le gustan a ella: Jambalaya y El Pájaro Cardenal. 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

¡Qué bonito canta el pájaro cardenal! Lolo Paquino Alegre, a esta hora de la tarde aquí en la Carnaval. 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Por acá dice: hola Charrito, ¿cómo está? Le escribe Lisandra. Ayer lunes 7 de septiembre, mi abuelito Julio Fernández Yánquez cumplió 11 años de fallecido. Quería pedirle la canción El hombre que más te amó, ya que él siempre fue un excelente padre y abuelo. Su partida dejó un vacío enorme, pero también un hermoso recuerdo que llevaremos toda la vida. Lo extrañaremos siempre. De su esposa Adriana, su hija Uberlinda. Muchas gracias. No hay de qué, pues, amiga Lisandra, el recuerdo cariñoso para su abuelito Julio Fernández Yánquez en este aniversario de fallecido, que fue el día de ayer, ya 11 añitos. Ya el recuerdo siempre bonito de su esposa Adriana, hija Uberlinda, y toda, pero toda la familia. Le buscamos la canción entonces, mi compadre, El hombre que más te amó. Hola, Charro del Pistolón de Acero, dice por acá. Ay, ay, ay. Y su acompañante, el Pistolín de Plata. Juntos nos ayudan a combatir el aburrimiento y nos dan alegría. Por favor, colóqueme el tema Nada Contigo, de mi grupo favorito, Escala Norteña. Un abrazo de Santiago. Saludo tremendo, mi querido amigo capitalino, desde la capital de Santiago. Aquí, desde el Valle Grande de la Aconcagua, le canta Escala Norteña.

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3: En la Carnaval ya son las 14 horas con 35 minutos.

0: Muy buena la canción de Vicente Fernández, el hombre que más te amó. A esta hora de la tarde, a través de su programa Regalón, Latido Ranchero de la Carnaval, 20 minutos nos separan de las 3 de la tarde. 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Vamos, compadrito, pongámosle bueno, dice. Hola, Charrito, ¿cómo está? ¿Me puede colocar Triste Recuerdo por Antonio Aguilar? Que tenga linda tarde, Maggi. Saludos para Maggi, gracias por acompañarnos a esta hora de la tarde, Maggi. Audio de WhatsApp.
1: Hola, Nelsito, ¿cómo estás? Espero que estés bien.
0: Bien, gracias.
1: Roxanita. Quisiera pedirte un saludito, sí, para mis hijos.
0: Dígame nomás.
1: Yescare.
0: Para Yescare.
1: Yarixa. Demetrio. Y Antua. Y ya, para mi padre,
0: sí,
1: Víctor Tomás.
0: El Tomasito.
1: Más conocido como Tomasito.
0: Tomasito,
1: bueno. Y a mis hermanas y ya, a mis hermanos Tapia, muy San bien. Martín.
0: Ya.
1: A mis yernas, a mis yernos y a mis nietos.
0: Ya.
1: Gracias.
0: No hay por qué, pues.
1: Bendecida tarde para ti.
0: Igualmente para usted, pues. ¿Qué se le olvidó?
1: Me olvidaba en el sitio saludar, sí, a mis yernos.
0: Ya.
1: Y a mi hija postiza también de ella de Bellavista, por ya, favor.
0: Pues. Bueno. Ni un problema por Roxanita. Audio de WhatsApp.
2: Hola, Charrito Papotano, buenas
0: Hola,
2: tardes.
0: Hola, compadre. Bien, pues, usted.
2: Un saludo para usted y para todos los que escuchan la número 1.
0: Igual para usted, compadre. Muchas gracias.
2: Primeramente quisiera, ¿sí?, saludar a mi
0: ¿a
2: amigo
0: quién?
2: Y compañeros de los internacionales rancheros de Aconcagua.
0: Eso, compadre.
2: También saludar a mis compañeros,
0: ¿ya?,
2: de trabajo de la obra Robles.
0: Ajá.
2: De la Torre 7.
0: Torre 7.
2: Aquí estamos los más prendidos.
0: Eso, los más prendidos.
2: Los más buenos para la pega.
0: Sí, yo. Ya, sí, yo.
2: Estoy un poquito respirado por eso. Sí, esta voz, pero.
0: Está cotipado, compadre. Cotipado.
2: Un abrazo, sí, y. ¿Sí? Con el
0: ¿cuál,
2: tema
0: cuál?
2: Torero, por favor.
0: Torero.
2: Charrito.
0: Sí, buena. Buena canción, compadre. Buena canción, el Torero. ¿Ya? Y por acá tengo, dice, a ver. Para saludar a Carolina Villarroel, pero me manda un audio también, ¿eh? Un audio, ¿qué dice por ahí?
3: Buenas tardes, Charrito.
0: Buenas tardes.
3: Espero que esté bien.
0: ¿Sí?
3: Charrito, por favor, usted me podría tocar,
0: ¿ya?,
3: un tema de los Cheri.
0: La banda
3: pero no
0: del
3: sé si
0: Cheri.
3: Usted podrá, porque como él, este de los rancheras.
0: Todo lo podemos,
3: pero aquí, si hay posibilidades.
0: Un problema.
3: Charrito, por favor.
0: Ya, pues, no hay problema.
3: Un tema de los Cheri.
0: Llamo
3: de acá de los Andes.
0: Ya.
3: Ya, Charrito,
0: ya, pues,
3: que esté bien, se cuida.
0: Bueno, igual usted,
3: muchas,
0: pues,
3: gracias.
0: Saludos para usted,
3: ojalá,
0: Nuri.
3: Ojalá que pueda, Charrito.
0: Sí, siempre podemos, Nuri.

Señoras y señores, Antonio

0: borrar los tristes recuerdos. Por acá me envían un flyer donde viene un feliz aniversario para el Club Deportivo Peñarol de Reynoso Catemu. Hoy celebramos, dice, 88 años de historia, pasión y sentimiento. A lo largo de los años hemos vivido logros, alegría y también tristeza, pero siempre con el mismo orgullo de vestir estos colores. Hemos entregado nuestra vida por esta linda institución y seguiremos juntos siendo una gran familia de Peñarol de Reynoso. Y yo tengo grandes amigos por allá, por esa localidad en la comuna de Catemu. Así que desde ya le mandamos un tremendo abrazo, un tremendo cariño por este aniversario número 88 de este gran club deportivo como es Peñarol de Reynoso. No llega. Tengo algunos amigos por ahí, no los voy a nombrar, pero son harto bolseros, o sea. Pero bueno, ese es un detalle. Ya vamos a los saludos. Dice por acá, Charrito, un temita, Dios mi Chabela, de los Luceros del Valle, de la viejita y bonita, el Tapia de Palomar. Saludos para el Tapia. Charrito, buenas tardes, pero te encuentro muy bien, un temita de la María José Quintanilla, La Maleta, por favor. Gracias, Charrito, bonita tarde, soy Angélica. Saludos para Angélica. Charrito, espero esté bien, quiero la canción Cuautla Panaloya, cantada por Escala Norteña, por favor, gracias. Vamos a ver si la tenemos por ahí. Audio de WhatsApp, dice. ¿Qué dice?
1: Pues estoy con el Charro de Lumaco.
0: Charro Lumaco.
1: Cualquiera, hablando amigo Nelson.
0: Ya, pues cualquiera de los Charro Lumaco me pide este amigazo. Perfecto, ya. Dice por acá, hola, puede poner homenaje a los Tigres de Sonora. No sé el nombre del grupo, ya. Los Charro de Putaendo son ellos, ¿cierto? Ya, y por acá mi compadre, mi amigo, mi compañero de trabajo, Carlitos Miranda, dice... Charrito, por favor, un tema para recordar a mi viejo que un día 8 de febrero partió a un mundo mejor. Hoy cumple 7 meses de su partida y, pucha, que se extraña, dice. Hace falta el mirandón, así le decían, ¿eh? Pero tengo la certeza que de donde está, él nos cuida y protege. Vaya un gran saludo a mi viejita, hermanas y familia. Hoy recordando al papi Sergio. Fuerte abrazo para todos, ¿ya? Muy bien, Carlito Miranda, de verdad extraña uno a las personas importantes en nuestra vida, como son nuestro padre, nuestra madre. Yo también extraño a mi querido viejo, ¿ah? Pero ahí estamos, como siempre, con el sentimiento en el corazón. Y por supuesto, qué bonito recuerdo para su papito, ¿ah? El Mirandón, a don Sergio, que en paz descanse ya 7 meses de su partida. Tremendo saludo para su viejita, hermanas y familia. De parte de Carlitos Miranda le regalamos esta hermosa canción porque nunca se sabe dónde está él ahora.

Escala Norteña, bonita canción para ustedes. Nos despedimos, ya se viene Enrique Maravilla aquí en la Carnaval. Mañana volvemos a las 2 de la tarde con más latido ranchero. Nos vamos con la quinta.

0: macho. Se despide el latido ranchero. 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
6: En su radio regalona ya son las 15 horas con 14 minutos.

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abre la puerta que llegue, pero llegué prendido. Hola, ¿qué tal? ¿Cómo están? Buenas tardes, tarde buena para todos. ¿Cómo está la muchachada? ¿Cómo está la callada? ¿Cómo está la gente linda, hermosa? En esta jornada de día martes 8.

están? ¿Cómo están? ¿Cómo están todos? Buenas tardes, buenas tardes, buenas tardes, tarde, buenas. ¿Cómo está la gallada? ¿Cómo está la muchachada? Aquí estamos nuevamente, jornada del martes, 3 de la tarde con 19 minutitos. Iniciando para ustedes el estelar de su radio Carnaval.

Ya voy, te dije, ya voy. Atención, ¿cuáles son? Póngame música. Prefiero música. Póngame música. Música movida. Sí, póngame música movidita, por favor, mi querido Tutito. Porque vamos a hacer la siguiente pregunta. Sí, póngame música. Póngame música motivada, porque a esta hora de la tarde, señoras y señores,

porque la siguiente pregunta es la siguiente. Es la siguiente. Y usted ponga atención, ¿ah? Porque tiene que buscarlas y decirme, y nosotros las vamos a ir incorporando, ¿ah? ¿Cuáles son las tres cumbias? Escuche, tres cumbias con las cuales llenas la pista de baile. ¿Cuáles son esas cumbias que llenan al tiro, suenan y empiezan a salir todos a bailar? Esa cumbia o esas cumbias que usted la escucha así, ah, empieza así como la intro, ah, y empiezan a picar las patitas. Sobre todo ahora en 18 de septiembre, las fiestas patrias. ¿Cuáles son esas cumbias? Esas cumbias con las cuales se llena la pista de baile de inmediato.

vamos. Comenzó la gente ya a programar, a escribirnos. ¿Cuál son las tres cumbias o la cumbia con las que se llena la pista de baile? Esa cosa. ¡Ay, vieja, bailemos esta cumbia que es muy roja!

estamos de fiesta, Ibiza, estamos de fiesta, estamos de fiesta. Hoy es martes, martes de fiesta. Sonora. Hablando de Sonora. Muy buenas tardes, profesor Ricky, inspector Tutito aquí. Mucho mejor que ayer. Que tenga un excelente programa, Cintia de Putaendo. Saludos, Cintia. Por acá dice, hola mi niño, las de la Sonora Palacio. Oh, la Sonora Palacio está muy re bueno. Por acá dice, hola Ricky, el galeón español.

0: El Galeón Español. Oh.
1: En el pueblo lo llamaba Negro José. Amigo negro.
0: Por acá dice Paloma Blanca, verse de la banda Tropical. Saca tu chiqui y ponte a bailar. Amén, ahí la sonora.

las cumbias que salíamos a bailar. Yo tomo vino y cerveza de Amar Azul. La otra del grupo Red, No Podré Olvidarme de Ti. Y Mentirosa de Ráfaga.

Hola Ricky, las mejores cumbias son el galón español. Un año más de Tommy Rey y agua que nos debe ver, déjala correr. Si el río suena es porque los peces vienen a beber. Y beben y beben y vuelven a beber los peces en el río porque no hay agua para beber. ¿Cómo estás, señora Fanny? Gusto saludarle, señora Fanny. Buenas tardes. Por acá me dice la peineta. Échate una peineta.

0: Una vieja con un viejo se pusieron a bailar. La vieja se movía como que se fuera a desarmar. El viejo la agarraba como tratándola de frenar. Pero era imposible con la fiesta que se vive en la carnaval. ¡Uy, uy!
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5: En su radio regalona ya son las 15 horas con 38 minutos.

Da como que te sentadito y como que las patitas te pica solita las patitas, así como que. Como que las patitas solitas se van para la pista de baile, solitas se van a la pista de baile. Ay, ay, ay. Tengo unas ganas de salir a bailar. Por acá me dice la de Tommy Rey, un año más, la parabólica, la pollera colorada. Mira, mira. Se maneja ahí la Cintia, se maneja Cintia. Mira, mira. ¿A quién no le dan ganas de bailar con esta, mira?

buenas tardes, Ricky Tutito. Primero, la de Amar Azul. Yo tomo vino y cerveza. Segundo, pondría la de Los Dados Negros, tarjetita de invitación. Y tercera, una de Mario Tolosa. Saludos desde Lonky Mike, Carlitos por acá. ¿Cómo está, Carlito? Buenas tardes, gusto saludarle, Carlito.

tardes. Tus besos son de los Viking 5. No, los Viking 5 son un clásico. Un classics, un classic project. Classic Pro y en los Viking 5, la Tommy Rey, la Palacio, Yolito y su combo. Ah, ¿quién no bailó con las canciones de Pachuco? Oh, de que hay canciones. Ay, caleta, oh.

0: ¡suéltela!
1: Oh, y las cumbias argentinas también, ¿ah? Sí, pues las cumbias argentinas también. Así como que te dan ganas de mover las patitas así de repente. Oh. Mira. A ver. Muy bien, Tutito, muy bien, Tutito. Está atento. Vamos con la pregunta. ¿Cuál era la pregunta? Era fácil. ¿Cuáles son las tres cumbias o una de las cumbias con la que tú comienzas a bailar o con la que se llena la pista de baile? Yo tengo tantas.
2: Toma.
1: No hay de tomar.
2: Mira.
1: Ya llegó el sabor, la cumbia. Claro. En sus fiestas familiares, en una fiesta por allí, ¿cuáles son las tres cumbias? O la cumbia que hace que la pista de baile se llene al tiro, así.

0: ¿Tiene algo así como de esa cumbia aleteadita, Tutito, por ahí o no? ¿Tiene eso o no?
1: Y aquí están los históricos de la cumbia ranchera.
0: Los Reales del Valle, compadito.

0: zona.
1: ¡Oh, es un morre buena, eh!
2: ¡Qué linda pinta! ¡Qué
1: linda aroma! O la otra. Ponete la otra, ponete esa. Esa misma. No, esta sí que. Con esta queda la embarrada. Es que ya la embarrada al tiro. No, esta queda. Que aquí queda la matar al tiro. Que aquí queda la embarrada, sí. Y cuando empieza a sonar así, mira, escucha.
3: ¡Arriba la manito! ¡Arriba la manito! ¡Y esta fiesta comienza!
1: Mira. Y empiezan a pararse todos en la fiesta, en la disco, donde estén sentados. No. Nada que decir, nada que decir. Oye, por acá, ¿quién tengo? Buenas tardes.
4: Hola, Ricky.
1: Hola.
4: Buenas tardes. Voy a saludar a mi prima Teresa Rojas, está de cumpleaños hoy.
1: Ya, la Teresita
4: Eso
1: Roja.
4: Le digo, y ya. Quería también saludar a mi mamá Susana, que está en Viñarrazuri.
1: Ya.
4: Con el pololo allá. A mi pareja Oscar.
1: Ya.
4: A la Ana Carvajal de Santa Isabel. Ya. Con mi yerno Juan. Con una cumbia bien movida para el cumpleaños de mi prima, por ya, favor. Listo. Eso le digo.
1: Ya, ok.
4: Póngale chapalele.
1: Listo, no hay problema.
4: Por favor.
1: Listo.
4: Saludo para mi hijo Noel ya, también, que está por llegar ya al colegio. Okay. Eso le digo.
1: Ok. Yo también le digo. Ok. Anito. Yo también le digo. Salud Anita, y en el toque del tirito le vamos a ponerle el chapalele.
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6: Oye, ayer el Morucho dijo de que el programa de él lo había iniciado tarde.
1: Ya.
6: Porque tú le habías dado el pase tarde, por si ya. Acaso.
1: ¿Y qué tiene que ver con lo que estamos preguntando? ¿Y qué tiene que ver con lo que estamos preguntando, tía Pamela? ¡Tía Pamela! ¡Era otra la pregunta! Parece que el empate del domingo le hizo mal, tía Pamela. Por acá me dice una sería agüita de ráfaga. Oh, agüita sobre tu cuerpo,

Y por acá todo. Y por acá, y por acá, por acá, por acá. Espérame, espérame, espérame. Ahí está ordenando, ahí está ordenando, Hola Ricky, a varias y de varios artistas, ejemplo, Yolito y su combo. Pachuco en la Cubana Canto, mi rey, la Sonora Palacio, los Vikings 5. Tremendo, tremendo. ¿Y por qué una fiesta no puede comenzar con una bachata? ¿Por qué tiene que ser que la fiesta tiene que empezar con cumbia?

Otra pregunta. ¿Cuál es la cumbia o las tres cumbias que llenan la pista de baile? A ver, por acá, ¿qué me tiene mi querido Tutito por ahí? ¿Qué me tiene? Organización X, ¿verdad? También, verán. Moviendo la cadera, dale. Mister Gato. La tarjetita de invitación de Adrián y los dados negros. La vamos a incluir ahí en el toque del tirito, ¿eh? La vamos a incluir, que está bien solicitada por acá hoy día. Por acá dice, hola, buenas tardes, Tutito y Ricky. Lo mejor es los guaguancó. Agárrame la escalera. Agárrame la escalera. No, ¿cómo se llama? Hola, los Tigres del Norte, la Cruz de Marihuana, unos buenos correteados. También, también, ¿ah? Los Continentales, Ricky, los Continentales. Vivo pensando en ti. Hoy los Continentales, antiguos, ¿no? Pero en las fiestas dejan la patada. Enamorado de ti. La palma, las palmas. Saltando, saltando. Ricky, los antiguos sound. Un sound, plántese un sound, amigo mío. Plántate un sound. Voy a plantarte un sauno, un sauno, sí, un sauno. Oh, los Tropical Sound, American Sound, Amar Azul, Alegría, Fantasía. Hoy los Fantasía.

0: se me aparten de la sintonía porque nosotros vamos a hacer una pequeña pausa y ya regreso. Sí, ya regreso con el toque del tirito.
1: Con mi ritmo nuevo,
0: te lo bailaré. Así que ahí pueden pedir todas las canciones que quieran.

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2: Muy buenas tardes, bienvenidos al tercer boletín para quedar al día en la Carnaval. Junto a Carnes Car revisamos informaciones breves de esta hora. Ya se inauguró el programa de espacio de equinoterapia Huellas que Conectan del CESFAM María Elena Peñalosa Morales de Panquehue. Esta iniciativa, que atenderá a 43 niños y niñas, nace desde la sala de estimulación multisensorial del CESFAM como una alternativa de intervención terapéutica complementaria dirigida a niños, niñas y adolescentes con condición del espectro autista. Al día en la que más se escucha.
3: El próximo 24 de septiembre se realizará en el Centro Cultural Pedro Aguirre Cerda de Calle Larga la quinta versión del Seminario de Turismo del Valle de Aconcagua, instancia que reunirá a municipios, emprendedores, prestadores de servicios, instituciones públicas, academia y organizaciones del territorio. 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
4: La Municipalidad de Santa María, junto a la Seremi de Transportes, dieron inicio oficial a la campaña de prevención de accidentes de tránsito en fiestas patrias. Como parte de la estrategia de concientización, se instaló en la plaza un automóvil siniestrado de manera referencial, facilitado por Rodolfo Molina de Chatarras Almendral. El vehículo busca generar un impacto visual directo en los transeúntes sobre las consecuencias reales de la imprudencia al volante.
5: Para finalizar al día, Municipalidad de San Esteban y OLN impulsan campaña para sumar nuevas familias de acogida. La iniciativa busca sensibilizar a la comunidad e incentivar a personas y familias de la comuna a participar de este programa que entrega protección, cuidado y acompañamiento temporal a niños, niñas y adolescentes que lo necesitan.
6: Finalizamos al día en la Carnaval, tercera edición de hoy. Volvemos mañana. No, volvemos esta noche, mentira, volvemos esta noche, desde las 20 horas. Gracias, que tengan linda jornada.
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3: Esta es la hora en la Carnaval, 16 horas con 14 minutos.
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comienza el toque lo al tirito de su radio carnaval. 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

¡Ya mi querida muchachada, mi querida callada! Voy de inmediato a revisar el WhatsApp de los pedidos musicales a esta hora de la tarde. ¿Con quién comienzo por acá? Dice: hola, buenas tardes, Teacher Ricky, Inspector Tutito. ¿Me podrían colocar un temita de capítulo quinto? Mira, mira, lo que sacamos acá con la pregunta del día de hoy. Búsqueme algo de inmediato ahí. El sí, ese el middle ahí de capítulo quinto. Mira. Si hay alguien que tenga un impedimento para esta boda, que diga ahora o que calle para siempre.

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5: Esta es la hora en la Carnaval, 16 horas con 36 minutos.

0: Ponga mucha atención porque vamos a revisar datitos a esta hora de la tarde en su Radio Carnaval. Atención. Se busca personal para la temporada alta, idealmente con experiencia. Se busca garzón, ayudante de cocina y maestro de cocina. Modalidades part-time y full-time. Los interesados, enviar currículum vitae al correo restaurantcampanario@gmail.com. Reitero, restaurantcampanario@gmail.com o al número más 569-9879-4907. Ponga atención porque si ya tienes tu negocio y quieres aumentar tus ingresos, esta invitación es para ti. Te enseñamos cómo incorporar una línea de cuidado personal y bienestar a tu negocio con capacitación y acompañamiento. Buscamos solo mujeres con ganas de crecer. Envía un WhatsApp ahora al más 569-4283-7199 y solicita información. Se vende colectivo Auto Nissan Versa año 2017 con toda su documentación al día y patente de colectivo con documentación al día. Valor conversable. Los interesados comunicarse al fono 9-5522-2200. Bueno, los datitos a esta hora de la tarde en su Radio Carnaval. Nosotros continuamos de inmediato con el toque, el tirito.
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cielo así. 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

0: Quisiera escuchar el tema La Burrita de Aniceto Molina. Ya pues, si no ningún problema, le complacemos de inmediato su pedido musical junto a Aniceto Molina, La Burrita.
1: Vamos a entregarle,
0: sí,
1: de los 15 éxitos.
0: ¿Cuál de todos?
1: Que se llama
0: La Burrita.
1: La Burrita.
0: En el toque, en el tirito de su Radio Carnaval.

dice, buenas tardes. La canción Tiburón, Tiburón. Oye. Se fueron en la... Se le está cayendo el carnet, parece alguno.

0: ¿Será ese tiburón, tiburón? ¿Sabes, Calamino?
1: Tiburón, tiburón.

la prima, la tía que está de cumpleaños. Aquí está el chavalele de la banda tropical. Y para quien está pidiendo la banda tropical también, ¿eh? Aquí está la super banda tropical de Vallenar. El chavalele acá en la carnaval, en el toque, el alterito del día de hoy.

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1: 4 de la tarde con 57 minutos. 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

temita musical que ha estado solicitado durante esta tarde. La música de Amar Azul. Yo tomo vino, copete, cerveza, whisky, ron, de todo.

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13: Esta es la hora en su Radio Carnaval, 17 horas con 7 minutos.

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0: 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Aló, buenas tardes.
2: Buenas tardes, Ricky. Soy yo, la Anita.
0: Oh, ¿sabes? ¿Qué le pasa ahora?
2: Es que me están reclamando.
0: ¿De qué?
2: Que es mi prima Lucy Roja de allá, Viña Rosa, y también está de cumpleaños. Son hermanas ellas.
0: Ya está. Va a tener que llamar mañana, entonces.
2: Sí, pues ella está cumpleaños en la misma fecha.
0: Ya, el mismo día.
2: Sí, mismo
0: y
2: día.
0: Ya, y que
2: yo
0: son...
2: que la saludara, me están reclamando recién por la...
0: Bueno, y bueno, ¿y por qué no llaman ellas?
2: Tienen miedo a llamar a la radio.
0: Sí, pues tienen que llamar ella, pues cómo la molestan a usted, pues oiga, la molestan a usted para que usted llame la... Linda la cuestión.
2: Sí, mi prima.
0: Le apuesto que no la...
2: La quiero mucho, su prima Ana.
0: Le apuesto que no la van a invitar ni a la fiesta. Le apuesto que no la van a invitar ni a la fiesta, las chiquillas de... ¿Pero la invitaron?
2: No.
0: ¿Entonces para qué la saluda? ¡Sí! Usted tiene que ser, ¿no? Si me invitan, voy. Si no me invita, ¿para qué la voy a saludar?
2: Ella me encanta para estar con mi prima, cualquier día voy para allá yo. Ya. Ella me quiere mucho a mí.
0: Ah, claro, para que la salude, hermano. Pues. Ya, Anita, un besito.
2: Cualquiera.
0: Ya, mi amor, un besito. Anita, cuídese. Saluda a la prima. Para tú, a la prima. Si le viene, van a reclamarle. Ay, qué son. Así son los familiares.
3: Es que no puedo dejar.
0: Ya, oye, búscame el tema mentirosa, amor. Mentirosa.
3: La gente comenta. Un vago total
0: de la ráfaga, de los ráfagas.
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0: Sí, de ráfaga, por favor, mi querido Chanchi Berria. Saludos por acá para nuestra gente que nos sigue solicitando canciones a través de nuestro WhatsApp a esta hora de la tarde. Ya voy con más saluditos. ¿Cómo está Alejandrita? Buenas tardes. Por acá dice: no hay patita que se contenga en el galeón español. En todo caso, oiga, quiero que todos
4: hagamos
0: ahora
4: palmas
0: para las primas de la Anita que están de cumpleaños. Inviten a la Anita, si el esfuerzo que hace ella, gastar su plan del teléfono para llamar a la radio y saludarla y no la quieren invitar al cumpleaños.

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1: Ya 5 de la tarde con 19 minutos. 5 de la tarde con 19 minutos. Aquí están los equipos de los malos. ¡Hola! ¡Infaltable! Oiga, un temita de los Tigres del Norte, pues. De los Tigres del Norte. ¡Ya, pues!

5 de la tarde con 24 minutos. Me voy de inmediato con el siguiente saludito y WhatsApp a esta hora de la tarde. A ver, ¿a dónde la tengo? ¿A dónde? ¿Dónde? ¿Se me quedó? ¿Se me perdió? ¿A dónde está? ¿A

0: Ya, espere. Ya la veo acá, ya la veo acá. Tranquilo, tranquilo, tranquilo. 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Ya me encontró ahí el saludito, ¿no? Por acá, a ver, dice... Hola, muy buenas tardes, Ricky Tutito. Un temita, por favor, de Antonio Ríos. Temita, gracias, Ricky. Bonita tarde, guapo. Angélica. ¿Por qué me temita bonita ahí de Antonio Ríos? Por favor. Si fuera tan amable, Antonio Ríos. Ya, sí, hay una buena, Sí, Antonio Ríos.
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0: Eso, de Antonio Ríos. Puede ser, ¿sí? Gitana amada, ese es

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5: Esta es la hora en su Radio Carnaval, 17 horas con 35 minutos.

Ya 5 de la tarde con 42 minutos. Oye, me voy de inmediato con más saluditos a esta hora de la tarde. En esta jornada de día martes. Hoy, ¿verdad que día tenemos el espacio ranchero? ¿Verdad que ya tenemos la visita de nuestro querido Charrito Piñiñento? Bien, y anda todo resfriadito, pobrecito, porque se le pasa mal. Le dije yo un día, no ande patita pelada o deje la ventana abierta. Sí, ya se vienen todos los corridos. Sí, en un ratito más, después de las 6, ahí se vienen todos los corridos para que te haga sus peticiones musicales, esas canciones, esas rancheras. Es la ranchera buena de cantina, rancheras de cantina. Vamos para allá. 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Saludo para nuestro Tata Ponchi. Buena, pues, Tata Ponchi. Tanto tiempo, ganchito. Saludo para el Tata Ponchi. Ay, presta la cara, va a ir. Presta la cara, va a ir a cobrar el sueldo. Oye, la Alejandrita me había pedido un temita ahí de la Sonora Palacio. El galeón español para mi querida Alejandrita.

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0: Tres disparos en el alma. Dispárame a corazón. Dispárame a corazón abierto. Sí, a corazón abierto nomás. 5 de la tarde con 53 minutos. 5 de la tarde con 53 minutitos. Vamos a seguir hasta la tarde con solicitudes musicales atrás.

0: Ya, ahí está, está listo, está listo. Ya, temita de Alanis Lagos. Lanis Lagos, la Lanis. Alanis, la Lanis Lago, por favor. Porque aquí todo es fiesta en su Radio Carnaval. Ya comenzamos a prepararnos.
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0: Ay, cosita linda.

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3: En la Carnaval ya son las 18 horas con 9 minutos.
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0: ¡Dúntele, pelados! ¿Cómo están, peladitos, pinches vatos? ¿Cómo están? ¿Cómo están? ¿Cómo están? ¡Órale, güey! ¿Cómo están, pinche güero? ¿Cómo está mi secre? ¡Hola, pinche! ¡Pinche güey! ¿Cómo están, licenciados? ¡Órale, güey! ¿Cómo están? ¡Buenas tardes! Estamos aquí, entrando en la tierra derecha a esta hora, en esta horita loca, para acompañarle con estos corridos. Con estos corridos. Esto es para todos los morritos y morritas que están en sintonía a esta hora de la tarde, güey. Sí, ya llegó. Aquí llegó su charrito de pelo en pecho. El más macho de los machotes de la radio. De pisolote, de cañón, de cañón, de tanque. Pero de juguete, bicho. Oh, dice que le baila. ¡Órale! Sí, ya estamos chile iniciados. Bueno, estamos acá con todos ustedes porque vamos a celebrar la fiesta de sus padres también acá, güey. ¡No manches, pinches vatos! ¿Cómo están mis chingones? ¿Cómo están mis perrones? ¡Órale! ¿Cómo están mis güeritas? ¿Cómo están mis güeritos? ¿Cómo están mis chavitas, mis morritas? ¡Linda prechota! ¿Cómo están mis jefazas? ¡Gusto saludarle! ¿Cómo están esos pinches chamacos? ¡Está de cañón aquí entrarle de pedo! ¡No! ¡Mames, güey! ¡Dárale! ¡Ya le vamos! ¿Qué me ves? ¿Qué me ves? ¿Qué me mira? ¡Ah, sí! ¡Ya te voy a saludo, pinche güero! ¡Ya te saludo! Que yo tengo que saludar acá a mi pinche vato este, el de J, el de Bola 8. ¡Ojo de buen culero, pinche vato! No te agüites, no te agüites, no te agüites. Vamos a darle mole. Ya vamos a habilitar nuestro WhatsApp en ahí para que nuestra...
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0: Sí, le vamos a echarle de lleno ya para que usted ya mande su mensaje a través de nuestro WhatsApp. Ahí está hora de la tarde acá, la horita loca de su radio carnaval. Junta a su pinche vato aquí, el charrito piñiento. ¡El charrito de la carnaval! ¡Hola, mi pinche güera! ¿Cómo dice que le baila? ¿Algún pedido musical, mi querida neta? Aquí para ponerle, para ponerle chingón acá. Sí, no mames. No se vaya para eso. Y estamos de tarugo, de pedo, ¿no? Así que, mi querida amiga Janet, ¿cómo dice que le baila, hija? ¿Cómo está mi jefaza? Saludos para la gente putaendo. Sí, pues, órale, güey. Allá para allá, putaendo. ¿Cómo se llama el sector donde vive usted, mija? Para saludarle como corresponde y pídeme su canción para nosotros, pues, ponérsela, la canción. Ah, pinche vato, no se me vaya para otro lado. No sea chingón. Ya, bájale, güey, bájale. ¿Pero dónde queda eso? Ya, la punta de... Dice que vive, vaya a la punta del cerro ya, güey. Anda, que vive, sé, que vive lejos, sé, güerita. Está como para ir a visitarla. Pero a pie, como a las 3 de la mañana. Ay, como que te quedes en pan así, no tienes cómo venirte y cómo irte. Ya le echamos ganas, pinche güero. Vamos con los pedidos musicales de inmediato. ¡Hola, pinche güero! ¿Cómo dice que le baila? Quisiera escuchar un temita del grupo La Firma. Pues yo se la doy cuando quiera nomás. Dice con el tema dos pasajes, ¿dónde? Del rancho y para todo el Valle de Aconcagua, aquí está su pinche vato. Hola, pinche charrito piñiñento, buenas tardes, gusto saludarle, mijo. Dice que quisiera escuchar La Muerte del Palomo de Juan Gabriel. Ah, qué linda canción me sacaste, pinche güera. Dale, vamos de firme nomás a programar las canciones a esta hora de la tarde. ¡Nos vamos! ¡Órale, pinche güero! Dale, suéltele, mijo, suéltele ya. Denle play a la rola ahí. Aquí comenzamos con el grupo La Firma. Aquí en la hora loca del día de hoy, martes. No te cases, no te embarques, no te vayas para ningún lado.

0: ay, ay, pinche vato culero, que se está derrubando, que está de madre. ¡No! ¡Ay, no manches, güey! Está bien chingón el programón, esta hora de la trance. ¿Qué tranza? ¿Qué tranza, pinche güey? ¿Qué tranzas? Vamos de inmediato por acá. ¿Qué dice, pinche rolitos para mi gente que está en sintonía, güey? Hola, bicharrito piñiento, ¿cómo estás? ¿Sabe? Quiero escuchar a Guadalupe del Carmen con la canción Cartas Marcadas. Esa, mi güerita, y se la programamos de inmediato. Tranquilé, John Way, que aquí se la vamos a programar como Dios manda, mija. ¡Como Dios manda!
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0: Por acá dice, hola, mi pinche güeros. ¿Cómo están? Bola 8 y Charrito Piñiento. Quisiera escuchar a los huracanes del norte, la sotana negra. Madre, no, qué pinche güey.
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0: Por acá tengo audio, tengo audition. Tírenle, tírenle, pinche güero, que tenemos audition.
2: Órale, pinche vato, pinche culero.
0: Hola, pinche culero.
2: Charro piñufle.
0: Vamos, que charro piñufle.
2: Tigres del norte, la tumba falsa, cabrón. Algo ya,
0: cabrón.
2: Cabrón, güey.
0: Ya, cámbiala, cámbiala de vez en cuando, que siempre es la misma, pinche güey. Pero te la vamos a programar, te la vamos a programar, pinche vato.

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9: En la Carnaval ya son las 18 horas con 36 minutos.

0: vamos a revisar de inmediato los gatitos a esta hora de la tarde en su Radio Carnaval. Ponga mucha atención. Se busca personal para la temporada alta, idealmente con experiencia. Se busca garzón, ayudante de cocina y maestro de cocina. Modalidades part-time y full-time. Los interesados deben enviar su currículum vitae al correo restaurantcampanario@gmail.com o comunicarse al número +569 98 79 49 07. Se vende colectivo auto Nissan Versa año 2017 con toda su documentación al día y patente de colectivo con documentación al día. Valor conversable. Los interesados deben comunicarse al fono 955-22-22-00. Y por último, se vende sepultura en el cementerio Parque El Almendral de San Felipe con dos capacidades, pago al día en su mantención anual y totalmente pagada. Se vende en 3.900.000 pesos conversable. Contacto por WhatsApp al +569 86 52 59 81. Fueron los datitos a esta hora de la tarde en su Radio Carnaval. Nosotros continuamos de inmediato junto al Charrito Piñiento en la hora loca de su Radio Carnaval en el estelar de la tarde.
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0: me está picando, compadre.
1: Compadre, no lo vi.
2: Viste, compadre. Y nos vamos, tío, compadre. Esa es mi bola 8. Nos vamos, tío, compadre. ¡Ay! Recuerde que a esta hora de la tarde tenemos el gentil auspicio de nuestros tremendos auspiciadores.
3: Almorrones, ajo, perejil, zanahoria, tomate, limón, lechuga.
2: También tenemos auspiciadores, también auspiciadores. ¡Biche! ¡Bueno, no mames! ¡Ay, Dios mío! ¡Qué me tenés! ¡Dónde está! ¡Dónde está! ¡Dónde está! ¡Dónde está! ¡Dónde está! ¡Dónde está! ¡Dónde está! ¡Dónde está! ¡Dónde está! ¡Dónde está! ¡Dónde está! ¡Dónde está! ¡Dónde está! ¡Dónde está! ¡Dónde está! ¡Dónde está! ¡Dónde está! ¡Dónde está! ¡Dónde está! ¡Dónde está! ¡Dónde está! ¡Dónde está! ¡Dónde está! 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
3: Almorrones, ajo, perejil, zanahoria, tomate, limón, lechuga.
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2: ¡Ay, pinche mato! ¡Ay! Ya vamos de videota, pinche güero, que vamos con las canciones.
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2: Ay, Dios mío, no mames, que le pasa. Ay, hola, mi querida Angeliquita, ¿cómo está? ¿Cómo dice? Hola, Charrito Piñento, ¿cómo está? Y bola 8, pinche vatos. Vatos, con B de güey. Vatos, no gato, pinche güera. Así que se te mita las dos monedas. Ya, les vamos a programar las dos monedas ahí a mi pinche güera. Por acá dice, hola Charrito loco, te quería pedir la canción La Muerte del Vaquero. ¡Qué tremendo canción me has pedido! Junto al gran biche Fernández. Ya viene mi

Así que a prepararse por acá. ¿Qué tengo? ¿Qué tengo? Sí, le tenemos ahí, ahí. Ah, ya, nos vamos con inmediato entonces. ¿Cómo dice el perrito? Dice mi güerito y el tumba. Sí, vámonle con la tumba falsa, güey. Suélteme la tumba falsa. Nos vamos con la tumba falsa primero. Ok, gracias. Suelta la pinche güero. Aquí vamos con sus pedidos musicales. 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

0: pinche bueno, le vamos de inmediato con el siguiente pedido musical a esta hora de la tarde. Y ya nos vamos, ya nos vamos. Ahí dice por acá, puede ser la tragedia del vaquero. Ya, también le programamos la tragedia del vaquero, pinche güey. No hay drama, no hay dramón, no hay dramón. No se preocupe, no se preocupe, pinche vato. No se preocupe, aquí le programamos ahí la muerte del vaquero, la tragedia del vaquero. Ah, oh, que canciones tan tritonas, ¿no? Hola, mi charrito peñiguento. Quisiera pedirle un saludito para mi nieta Francisca. Hoy está de cumpleaños. ¡Órale, güey! ¡Póngame las mañanitas! Le vamos a esto. Entren todos ahí los mariachis, eso. ¿Cómo dice? ¿Cómo dice? ¿Cómo dice ahí? Acá, ahí, ahí, la masa. Ay, no, no mames, güey. No, arriba la mesa. No, pinche vato, ¿no? Le vamos a cantar las mañanitas. Ahora dísele. ¡Suéltale, mijo!
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0: 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Para Francisca, que está cumpliendo 13 añitos. Una lolei todavía. Y que para ti, mija, con mucho cariño. Sí.

Y a los pájaros. Ya no están cantando los pajaritos. Sí, no mames, güey, que los pajaritos ya se fueron a dormir ya. Saludo para Francisca de parte de la Welly, con mucho cariño, de la jefasa. Sí, por la mamá Coco. Con mucho cariño ahí, mami Coco. Que la saluda con mucho cariño de parte de toda la familia y su mami Fresia. Sí, la mami Fresia, la mami Coco. ¿Cómo está, mami Coco? Muchos cariños para usted, bonita.

Seguimos entonces, pinche vatos. Ya me bachito. Lista, lista, lista. No hay problema, no hay problema. A ver, carnal, dice. Dice por acá, amigo mío. Ahora está escuchándolo el Vicky. Vicky, me suena, Vicky, me suena, Vicky, me suena, Vicky. El mejor de la radio, ¿cómo está, Master? ¿Qué tal, pinche vato, güero? Saludo grande, el mejor pintor. Ya no sé qué pinta el pintor. Con la mejor pintura. ¿Y cuál es la mejor pintura? La del tiro esquina, vamos. ¿Con qué pinta el pintor? Con la brocha, pinche vato. Saludo tremendo para mi amigo Vicky. Con mucho cariño ahí, Vicky. Usted va, llega y dice, yo quiero pintar aquí el auto. Y ahí si ustedes se lo arreglan ahí, se lo enchulan ahí. Dice, ¿qué color lo quiere? Lo quiero color rojo. Después va usted a buscarlo y se lo entregan de color rosa. Así que tenga mucho cuidado ahí con los colores que va a pedir. ¿Sabes? Así que saludo tremendo ahí para el gran amigo Vicky, maestro pintor. Que no pinta nada. Lo único que pinta es los monos en la casa, pero también le pintan los monos a él. Ya, pinche bata ahí para todos los mecánicos que están ahí en sintonía hasta ahora. Les saludamos con mucho cariño. Así que nos vamos. Tíreme la canción ahí. Ah, sí, ya, sí. Saludos para Angeliquita. Ya le tocamos el tema, Angeliquita, sí. Se lo tocamos, ya, sí, se lo tocamos, ya. Suélteme el tema, mi pinche vato. Ah, ya me está hablando la señora Vicky. Me dice que ya no le pinte monos. Ya, Vicky, ya, ya, ya, ya, ya le está molestando, güeros.

Mi querido mundo, nos vamos nosotros, ya nos estamos despidiendo. Muchas gracias por la sintonía. Nos reencontramos el próximo jueves. ¡Sí, el próximo jueves, pinche güeros! ¡No mames, güey! Estuvo de neta, padre, ¿no? Sí, para todos los carnales. ¡Órale, pinche chingones! ¡Nos vamos! ¡Qué tranza, Simone! ¡Nos vamos! Aquí su charrito piñiñento y el bola 8. Chao, mis pinches chavos. Mis pinches jefazas. Que tengan una buena neta, ¿no? Nos vamos, carnales. Me vale madre, nos vamos. Que estén bien. ¡Chale, pinche güero! ¡Hasta acá!

0: Pena, se va, se va. Termina acá el espectacular y gran estelar de la tarde. Pero no se preocupe, mañana a la misma hora y en el mismo dial seguirá el espectáculo lleno de risas y locuras. Hasta pronto.
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10: En su radio regalona ya son las 19 horas con 11 minutos.

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7: En su radio regalona ya son las 19 horas con 38 minutos.

0: están, chiquillos? Buenas tardes, buenas tardes. Primero que todo, quiero pedir disculpas. Primero que todo, quiero... No. Vamos a comenzar así. Primero quiero pedir disculpas para toda la gente que nos escucha todos los días. Porque yo creo que en estos 9 años que llevo acá en Radio Carnaval, es la primera vez que llego atrasado. Así que muchas gracias para toda la gente que ha estado esperando que lleguemos el día de hoy, día martes, ya 8 de septiembre de este año 2026. ¡Sí, señor! Para mí, de verdad, ustedes como auditores de la gran radio, ustedes se merecen un respeto. Así que, por eso, me siento incluso un poco avergonzado. Después de estos casi 9 años, llegar atrasado por primera vez. No, muchas gracias, pero ya estamos aquí, estamos en vivo. Buenas tardes, bienvenidos a su Radio Carnaval. Juanito Nacón, el Morocho Sabrosón, toma el mando de la número uno. Morochito, ¿cómo estás? La Mari le saluda. Hola Mari, buenas tardes.
1: Hola Morochito, ¿cómo estás? Gusto saludarte.
0: Sí, muchas gracias, amigo.
1: Hola Morochito,
0: sí,
1: ¿cómo estás? Gusto saludarte.
0: Sí.
2: ¿Qué pasa?
0: Sí. Muchas gracias. Disculpa a todos los oidores, de verdad. Primera vez en estos 9 años que llego atrasado, de verdad. Incómodo también el...

a su radio Carnaval. Hoy día le acompañamos hasta... ¿Hasta qué era el día? ¿Hasta qué era hasta el día? ¿Hasta qué era hasta el día? ¿Hasta qué era? Faltan 4 minutos para las 20 horas. 4 minutos faltan para las 20 en este día martes 8 de septiembre.

0: acompañan. ¡Arriba, arriba, arriba! Saludos a la Sonita. ¿Cómo estás, Sonita? ¿Cómo estás, Sonita? Buenas tardes, Sonita. Lanza al vampiro. Saludos a la Sonita. Cosita más linda, Sonita. Saludamos.
1: Se soltaron los caballos.
0: Sí, están ahí en el Chauren. Saludos, Sonita.
2: Estoy bien, mi chito rico, he ido a rumbear todos los domingos. Te estoy engañando, mi amor.
0: ¿Cómo dijo la Sonita?
2: Estoy bien, mi chito rico, he ido a rumbear todos los domingos. Te estoy engañando, mi amor.
0: ¿Por qué siempre me pasa eso? ¿Por qué siempre las mujeres me engañan? ¿Por qué pasa eso?
3: Lindo, dijo el guaso, por este locutor morocho. Y este locutor morocho, ahí sí, que viene medio de lado. Por favor, que no se vuelva a repetir y no llegué nunca más atrasado.
0: Oye, en estos 9 años, primera vez que llego atrasado. Sí, buenas tardes, bienvenido, bienvenido, bienvenido. ¿Por qué siempre las mujeres me engañan?
2: Porque tú eres muy lacho, muy lacho.
0: Pero si

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2: Siempre lo mismo. Otra vez atrás. Hombre, ya, cortará.
1: Mira cómo brinca el caballito. Mira cómo brinca. 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
0: Primera vez en estos 9 años. Buenas tardes, buenas noches. Yo pensé que no estaba en Calama, ¿no?

0: Me puse un reloj chino y... Todo balato, me dicen, todo balato, todo balato, todo balato. Oiga, está bueno el reloj que da la hora, ¿no? Todo balato, todo. Todo chisme, todo chisme. Pero este reloj, ¿sí o no sirve? Sí, chisme, me dice, sí, chisme. Ya porque...
1: O'Neill, montate en el caballito, vence.
0: Todo balato, me dice, todo balato. Hay el Quintero, hay un todo balato.
2: ¿Qué tal, Bob Esponja?
0: ¡Buena, Calamardín, buena!
3: Morocho, el sábado adelantaron la hora. No atrasaron los relojes.
0: Por eso, porque me compré un reloj chino, compadre. ¡No!

0: Pero menos para dar la hora, vos viejo. 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Saludos para mi gran querido amigo Calamardo.
1: Oye, tenía reloj de arena, pero sí. Parece de ripio.
0: No, sí, parece.
1: Que
0: sí.
1: Un granito.
0: Sí, parece. Lo que pasa es que muchas veces, mira, aquí me está diciendo Morochito, a lo mejor el reloj, el que se lo vendió el chinito, venía con la hora antigua. Yo creo que si me lo compré 10 de la mañana, de verdad, mira, este reloj, mire, ¿lo ven o no? Miren, ahí están. ¿Lo ven o no? Ahí está. Pero, ¿qué le...?
2: Buenas tardes.
0: ¿Cómo está, querido amigo?
2: Río, acá está.
0: Muchas gracias, bien. Amigo. Muchas gracias.
2: Y te estuvieron pelando en la tarde.
0: Ah.
2: Y habla la señora, te decís quién es.
0: Ah. ¿Qué decía? ¿Qué dijo? Me defendió, me imagino, usted, Cañomán.

0: Ya, pues, mijito, pare de contar.
1: ¿Qué pasó?
0: Ya, ¿con qué excusa va a salir ahora?
1: No,
0: ninguna. Terminemos con esta angustia, por supuesto.
1: No. El todo balado me vendió un reloj de día.

Viña del Mar, Ovalle, San Felipe, La Ligua, con Barbalá, Calama, sintonizando la número uno. Estamos en vivo, estamos en vivo, estamos en vivo.

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2: Muy buenas tardes, bienvenidos al cuarto y último boletín de Al Día en la Carnaval. Junto a Carnes Car revisamos informaciones breves de esta jornada. Para enfrentar uno de los periodos de mayor consumo del año, Esval producirá 92 millones de litros adicionales de agua potable durante fiestas patrias, volumen equivalente al abastecimiento mensual de más de 6.100 hogares. El incremento responde al fuerte aumento de la demanda que se registra en comunas costeras de la región de Valparaíso, donde se espera la llegada de miles de turistas. Al Día en la Carnaval, mejorar la deficiente iluminación del Estadio Municipal de San Felipe, que obligó a la reprogramación del partido que debía jugar Unión San Felipe con transmisión televisiva ante San Luis, será la próxima inversión que hará la municipalidad en el principal recinto deportivo de la comuna, aseguró el administrador municipal Cristian Aravena. 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Una nueva oportunidad para transformar ideas en soluciones con impacto comienza a desarrollarse en las provincias de San Felipe y Los Andes. La Corporación Pro Aconcagua presentó Pro Aconcagua Innova, una plataforma orientada a fortalecer el ecosistema local de emprendimiento e innovación, conectando a startups con empresas e instituciones públicas, academia y redes especializadas. Para finalizar Al Día, cuarta y última edición de hoy, comenzó la postulación al subsidio de arriendo para personas mayores y personas con discapacidad, beneficio que les ayuda a financiar hasta el 90% de lo que pagan por vivir en una vivienda. Las postulaciones estarían abiertas durante un mes, finalizando el 8 de octubre. En ese plazo, las personas interesadas podrán hacer el trámite en el sitio www.minbu.gob.cl o en oficinas del Servio a nivel regional. Finalizamos Al Día en la Carnaval, cuarta y última edición de hoy. Gracias por acompañarnos. Volvemos mañana desde las 7 de la mañana. Se pueden quedar junto a nosotros las 24 horas. Muy buenas noches.
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6: Esta es la hora en su Radio Carnaval. 20 horas con 17 minutos.
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0: Hoy día jugaron ustedes con la foto ochentera, ¿no? Sí. ¿Vieron mi Facebook?
1: ¿Ah?
0: Sí. ¿No lo vieron? Entran ahí al Facebook de Juan Alarcón. Así que ustedes pueden ver ahí a... ¿Cómo aparezco en el Facebook? Ustedes tienen que buscar como Juan Alarcón y le colocan ahí a la lupa Morocho Sabrosón. Juan Alarcón, Morocho Sabrosón. Yo no tengo mi perfil privado como otros. ¿Qué están escondiendo, cabrón? Que... Yo ahí estoy... Miren, de hecho, del 1 de septiembre, que fue mi último posteo ahí... Y ahí está la foto de... ¿Ah? ¿Viste la foto, no? No, ¿cómo no? ¿No la viste? Ahí estamos, mira. Pues... Con esta canción salgo, mira, ahí está. Póngale música.

0: Igual así como que está el pelo medio rubio. ¿Sí o no? Muchas gracias al asesor de imagen que tenemos, ¿eh? Al asesor de imagen, no, bien, todo bien, todo bien.
1: Ridículo, Bob Esponja.
0: ¿Qué pasó?
1: No, son bromitas, Bob Esponja.
0: No. Muchas gracias. ¿Vieron la foto en el Facebook, no? Búsquenla como Juan Alarcón y le colocan ahí Morocho Sabrosón en el Facebook. Sí, ningún problema. Morochito, ¿cómo estás? Muy buenas tardes, celebrando el cumpleaños de Marisol Guareche. ¡Saludos, bendiciones! ¡Mira, felicidad! Marisol Guareche.

0: Muchas felicidades.
1: El negocio siempre es lo mismo. Uno puede tener 1000 aciertos, pero se equivoca una vez, llega tarde una vez y te crucifican.
2: Sí.
1: Así son, hermano. Así que tranquilito y buen turno nomás, Moroshin.
2: Sí, muchas gracias. En estos 9 años, compadre, primera vez que llego atrasado, me crucifican como un flaquito los clavos. No puede ser.
1: Posdata, igual podría llegar un poquito más temprano, hermano.
2: ¿Ah?
1: Nah, mentira, man.
2: ¿Cómo?
1: Posdata, igual podría llegar un poquito más temprano, hermano.
2: Ya,
1: nah, mentira, man.
2: Sí, el reloj chido.
1: Saludos, saludos del Vito Go.
2: Buena, Vito Go. Eso, ratito. Lo que pasa es que... No, de verdad, cabrón. Si me compré un reloj chino, de verdad, si vine aquí, me decía todo barato, todo barato. Y para mí que no, venía con el reloj, con la hora antigua, pues. Sí, fue así, fue así. Hola, Morochito, junto al DJ le deseamos todo lo mejor del día de hoy. Bendiciones, Yana, de placer. Hola, Yana, ¿cómo estás? Un saludo para ti, Yana. Muchas gracias, mi amor. I love you.
3: Hola, hola, Morochito, muy buenas tardes.
2: Buenas tardes.
3: Yo acabo de llegar porque tú llegaste hace como 10 minutos nomás, así que buenas tardes, Morochito. Espero que no llegues nunca más atascado. Bienvenido a tu programa y se te extraña cuando no estás.
2: Mira qué lindo.
3: Así que eso, Morochito, que tengan muchas un gracias. Excelente programa de tarde-noche, de regreso a casa y de viva la noche, Morochito. Así que eso, yo, Julita González, desde acá, de Puerto Alto, mira, de
4: Morocho, Morocho, no cambiaste la hora el sábado, parece.
2: No. Todo palato, man, todo palato.
5: Ayer hablé con Dios.
6: Así escucha.

Saludos para Fernando Molina. Saludos, Morocho. Mucho taco en el cruce de Concón. Saludos a mi madre, Margarita Camus. A mi señora Sandra y a mi hija, Rafaela. Un abrazo, Morocho. Buena, buena, Rafa, Fernando.

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0: 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Levanta la bombilla, alza la mano si te gusta marihuana. 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Seguimos hasta ahora en su Radio Carnaval. No se olviden que nuestro número es el 84-89-09-79. Ese es nuestro número para que usted mande WhatsApp, nos envíe un saludito. Hoy día, después de las 21 horas, si es que seguimos así, no nos pasen lo de anoche. Vamos a estar en que ustedes pueden llamar, ¿ya? Ustedes pueden llamar a nuestro número sin ningún problema y pedir canciones, ni un problema, ¿ya? Así que, ¿seguimos? Perfecto. Después de las 21 horas, usted llama.
1: Buena gente, especialmente las damas.
0: Usted llama. Después de las 21, mami. Después de las 21 horas, levanta la bombilla.

Estamos en vivo en su radio Carnaval. Vamos a la bombilla. Monochito Salmón desde Campiche, Buchuncaví. Saludos a mi gran querido amigo Armando.

0: Aquí juntando manos ya sabrás, ¿no? Aquí estamos, ¿eh? Nunca más compré un reloj chino, padre. Yo venía con la hora antigua y todo, me están molestando. ¿Sabes qué? Los voy a acusar con mi llamado.
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1: Esta es la hora en su Radio Carnaval, 20 horas con 42 minutos.

0: ¿cómo es la cuestión, no?
1: ¿Qué pasó?
0: 9 años llegando a la hora, yo. Puta, ahí siempre atento, sí, para estar ahí cumpliendo.
1: Sí.
0: Ni un dulcecito, ni un super 8.
1: Nah,
0: ni,
1: nah.
0: Ni un media hora, ni nah. Un que gol.
1: Nah.
0: Nada.
1: Nada.
0: Un día asado y lo hacen mierda.
2: Yo sé la regla.

Un gran saludo para la Juani, que está en la sintonía de Radio Carnaval. Hola, Juani, ¿cómo estáis? ¿Cómo estáis, morochino? Bien, ¿y tú, Juani? Un gran saludo para nuestra gran querida amiga Mary Tapia, que está en Melbourne, Australia. Bonito aquí tomando desayuno aquí en Melbourne, Australia. Ya es miércoles.

0: miércoles ya. ¿Qué más juego?
1: Le voy a responder al payador.
0: A ver.
1: Defender a los amigos, yo me destaco. Le voy a preguntar a los auditores si acaso nunca se han enredado en algún taco.
0: Eso.
1: Mi compañero ahí llegó atrasado.
0: Sí.
1: Y la cosa así era.
0: Sí.
1: Recuerden que le cambió la hora y sí, para salir del motel tenía que esperar que oscureciera.
0: Oye, no, oye, Diego. Oye, oye, Diego, menos mal que me estás ayudando. No, no, no.
1: Salud, morocho.
0: No, por
1: 7:12.
0: Sí, sí. No hay pa' qué. La 7:12 no hay pa' qué. No, güey.
2: ¿Cómo estamos, compadre Morocho?
0: Buenas, compadre.
2: Morocho, buenas tardes.
0: Buenas tardes.
2: Oye, Morocho, sí, en realidad, compadre.
0: Sí, sí.
2: Entonces, si usted empieza a sumar, si suma de los 9 años.
0: Sí.
2: Tal, no sé, porque cada día.
0: Sí.
2: Es una cantidad importante, ¿no es cierto?
0: Sí.
2: De días que usted no falla.
0: Sí.
2: Pero falla uno, compadre.
0: Sí.
2: No, lo crucifican al tiro.
0: Al tiro.
2: Pero compadre, en todo caso, igual ya. Cagaste, po.

0: Son las 20 con 48 minutos. Estamos en vivo en su Radio Carnaval. No se olvide que después de las 21 horas, 9 de la noche, usted nos llama, usted nos llama.
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0: Monochito, bueno, aquí no hay que llamar. Anote, anote. 8489-0979. Ese es nuestro número. Anótelo.
2: Aquí estamos en el partido.
0: Anótelo. 84 89

No se olviden nuestro number 8489-7979. ¿Creen que yo fui al colegio a los recreos nomás?

Un gran saludo para mi gran querido amigo Carlitos, bombero ahí de la primera compañía del Cuerpo Bombero de Quintero. Anda corriendo en la playa ya que el jueves le toca desfilar. Así que, amigo, aquí ando en la playa corriendo un rato. Buena, Carlito. 40 2000.

0: creo que sí es lagartija. Yo creo que con suerte, a ver, Carlito. Con suerte, 5.
1: No, mi compadre, pues. Mi compadre.
0: Ahí lo estás viendo, ¿ah? Ahí lo estás viendo el día jueves ahí. A 90 el paso regular, sí, Carlito. A 90 el paso regular, compadre. A 90, no estés arrugando, ¿ah? Hola, bueno, chino, ¿cómo estás? Mándale un saludo de cumpleaños a mi cuñada Elia Venegas por su cumpleaños de parte de su esposo, cuñado. Estamos en Santa Elisa. Mira qué bueno. Disculpen la ignorancia mía, tengo que asumirlo porque como escucha tanta gente en varias partes del país, ¿dónde queda Santa Elisa, amigo? Disculpen que le haga la pregunta, pero para ir conociendo,
2: Morochito Sabrosón, ¿cómo está, señor?
0: Aquí está mi
2: saludo para... a toda su familia. Saludo
0: Manuel.
2: A la familia de la Radio Caravana. Saludo a los varios chicos de Chile.
0: Manuel.
2: Aquí trabajando
0: Manuel. Manuel.
2: Y
0: Manuel. Manuel.
2: Ya, compadre,
0: Manuel.
2: Apareció el desaparecido en acción.
0: Ya.
2: Porque se la cocinita con la cuequita de los panaderos. Ya, compadre, chao.
0: Ya, que. Jota con este viejo para aquí que no va el... No vamos a llevar la guerra a este viejo. A ver. Para que me defienda, para que me defienda.
3: Número 8, felicito a Caero que hizo una falla en décima. Muy bonito. Ahora van las mías.
0: Ya ves.
3: 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Pulseras, collares. Ah, me encuentran en la feria de Cartagena. Barato, barato. Gracias.
0: Está bueno.
3: Número 8, sí. Felicito a Caero que hizo una falla en décima. Muy bonito.
0: Ya
3: ahora
0: ves.
3: Van las mías.
0: Ya ves.
3: Aro, aro, aro. Pulseras, collares, ah, me encuentran en la feria de Cartagena, barato, barato. Gracias.
0: No, este viejo. Este viejo se merece el... la. Se... Amigo, ¿por qué no va con Liceo? Oiga? ¿En qué parte de ahí? Pero es una. ¿Es mentira o es verdad que trabaja ahí, compadre? Ah, sí, bueno. Hola, Morochito, ¿cómo estás? Mónica Escobar por acá, debuta Endo, escuchándonos, mira el amor. Mira, ahí me mandó la foto que nos sacamos los dos. Con la Moniquita ahí. Mira, qué linda foto, Moniquita, mi amor. Mira, ahí nos sacamos la foto con la Moniquita. Tremenda foto, Moniquita. Qué linda la foto que... ¿Alguien la quiere ver? No, no se las pienso mandar. Ay.
4: Buena, buena, Morochito. Saludos, compadre, de parte del Mortalísimo a toda la gente hermosa de Forestal y todos sus clientes.
0: Un gran saludo para el Mort.

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0: 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Todo barato, mijito, todo barato. Me siento lindo, todo barato para comprarme un reloj para llegar a la hora, mijito. ¿Quiere hacer público su negocio, su pyme, su local comercial? Ni un problema. Hábleme al WhatsApp 8489-0979. Todo barato para acá, mijito, todo barato, mijito.